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1: Aleluya, levante ese aplauso más fuerte al Señor.

0: Te bendecimos, oh Rey.
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Vamos, alza la voz, naciones de la tierra. Dice la palabra en Isaías: cantar a Jehová con alta voz, porque Él está haciendo cosas maravillosas. Regocíjate y da

su palabra, de cumplir su promesa. Y en este día, yo sé que todo lo que Dios ha hecho, Él lo puede hacer otra vez. Amén.

0: Son las 9 en punto.
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1: Porque mayor eres tú, Señor, que estás conmigo, que el que está contra mí.

0: Señor. En el nombre de Jesús, hoy nos levantamos y le pedimos al Señor que se levante.
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0: ¿Cuántos se han venido a gozar esta noche? No entendí muy bien. ¿Cuántos han venido a gozarse esta noche? Saltando.
1: Me gozaré.
2: Me gozaré.
0: A ver.

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1: Cuando la canción termine y la música se acabe, sigues siendo Dios. Sigues siendo Dios.

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0: Dios va contigo.
1: Levante ese aplauso.

0: ¿Cuántos proclaman que Jesús es su fortaleza? ¡Aleluya!
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0: Aleluya. Levanta tus manos en esta noche y dale gloria, dale honra al Señor. La Biblia dice que Él nos ha amado con amor eterno. Y en esta noche vamos a decirle: le amamos, te adoramos, Señor.
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0: Son las 11 en punto.
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0: nuestro Dios.
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1: La fiesta apenas comienza. ¿Cuántos quieren preparar sus instrumentos? Preparen los instrumentos, que la fiesta va a comenzar.

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0: Son las 12 en punto.
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1: Gracias, Jesús. Tú eres el Rey de Reyes, el Señor de los Señores. Y por siempre te exaltamos esta noche.

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1: Hay unos brazos de amor que en esta noche están abiertos para ti. Son los brazos.

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1: Hay poder en el nombre de Cristo.

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0: Son las 2 en punto.
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casa, cielos abiertos sobre tus finanzas, cielos abiertos sobre tus hijos, cielos abiertos sobre tu salud. Hay cielos abiertos. Vamos a cantar juntos.

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0: Son las 3 en punto.
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0: 4 en punto.
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1: Comparado a nuestros pensamientos, muchas veces nosotros pensamos y escogemos las cosas que nos parecen que son mejores, pero ante los ojos de Dios puede que no sean las cosas mejores. En el mundo han nacido miles y miles de seres humanos. Algunos en una cuna noble, algunos en familias poderosas, pero muchos en familias insignificantes, como el caso de David, que nace en una familia sencilla en Israel. Cuando él habla en el Salmo 51, él dice, y él declara una verdad que para muchos es bastante fuerte. Él dice: en pecado yo fui concebido, en iniquidad mi madre me concibió en pecado. Algunos piensan que David era un hijo bastardo de Isaí, y por eso era el pequeño que mandaban a cuidar las ovejas de la casa. Un día Samuel estaba llorando a Saúl y Dios le dijo: ¿hasta cuándo vas a seguir llorando a Saúl, ya que yo lo he desechado? Ve a la casa, a la familia de Isaí, y úngeme al que yo te diré. Aquel profeta dijo: ¿pero cómo voy a ir? Si Saúl lo sabe, me va a matar. Dios le dijo: di que vas a ofrecer sacrificio. Samuel fue a la casa de Isaí y le dijo: llama a tus hijos. Isaí llamó a sus 7 hijos. Cuando entró el mayor, el primero, Samuel dijo: de cierto que este es el escogido de Jehová. Preparó el aceite y lo iba a derramar, pero la voz de Dios le dijo: no, detente, no es él, porque Jehová no mira lo de afuera, sino lo de adentro del ser humano. De pronto pasó el segundo hijo y Samuel dijo: de seguro que este es el ungido del Señor. Y Dios le dijo: no, tampoco es él. Sucesivamente empezaron a pasar los 7 hijos. Cuando terminó de pasar el séptimo hijo, Samuel le pregunta a Isaí: ¿no tienes otro hijo? E Isaí dice: sí, tengo al pequeño. Déjeme imaginar, no me pida el verso. Quizás dijo: tengo al que me da vergüenza, porque es un hijo que tuve ahí pequeño, y no es como estos 7, pero lo tengo cuidando las ovejas. Samuel le dijo: manda a traerlo. Fueron a traer a David. David venía del campo de cuidar ovejas. Pero cuando el joven David entró en la casa de Isaí y el profeta Samuel estaba ahí, la voz de Dios le dijo: levántate y úngelo, porque este es el que yo he escogido. Tal vez David nunca se lo imaginó. Tal vez en su mente él era desechado por sus hermanos, no lo quería. Se ve que lo regañaban, se ve que le decían que era soberbio. Pero cuando estaba ya en las ovejas, cuando estaba cuidando las ovejas, David tal vez que no tenía el amor de sus hermanos, tal vez se sentía rechazado hasta cierto punto. Él encontró que había alguien que no lo rechazaba. Él encontró que había alguien que lo amaba profundamente. Y allá en medio de ese rebaño empezó a cantarle al Dios del cielo. Empezó a conocer que hay un Dios en el cielo que no mira como tu padre mira, que no mira como tu madre mira, que no mira como tus amigos miran, que te mira con ojos de amor y ojos de misericordia. Y ese Dios le empezó a revelar cosas maravillosas. Déjeme imaginar Siéntense, por favor. Un día David empezó a cantar. Se agarró su arpa y empezó a decir: el Señor es mi pastor y nada me faltará. Cuando él entró en ese momento de adoración y de exaltación a Dios, la desgracia, un oso o un león, se había llevado una oveja. Y eran las ovejas de su padre. Cuando David vuelve del éxtasis de adorar a Dios, se da cuenta que falta una oveja. Y se da cuenta que hay pisadas de león o de oso que se han llevado la oveja. Y él dice: Dios, por adorarte me han robado una oveja. Pero Dios le dice: pero yo estoy contigo. Levántate y ve detrás de ese león y de ese oso. Él cuenta en su testimonio que se levantaba, iba detrás del león o del oso, y cuando lo alcanzaba le decía: devuélveme la oveja o te mato. Sus manos recibían unción de lo alto. Su corazón era un corazón aguerrido, valeroso, potente para rescatar las ovejas. Nadie lo sabía, pero sus manos habían matado leones y habían matado osos, porque conocía al Dios cuyo poder y fortaleza viene con la unción del Espíritu Santo. Eran sus experiencias, era su manera de conocer a Dios. Él tenía a alguien que estaba con él cada momento. La historia dice que un día Israel entró en guerra. Los hijos de Isaí fueron llamados al ejército, y aquellos soldados salían a enfrentarse a los filisteos. De repente, un hombre como de 3 metros de alto, fuerte, aguerrido, varón de guerra, empezó a insultar a los escuadrones de Israel. La Biblia dice que salía por 40 días y decía: denme un hombre que pelee contra mí, un hombre que si es capaz de vencerme, nosotros los filisteos seremos siervos de Israel, pero si yo lo venzo, ustedes serán nuestros siervos. Cualquiera que miraba aquel hombre de 3 metros aproximadamente de alto, que miraba su lanza, que miraba sus armas, sentía temor. Todo el ejército de Israel, cuando lo veía, decían: ¡wow! ¡Qué grande ese hombre! ¿Quién puede pelear contra él? ¿Quién puede destruirlo? Todos lo veían hacia arriba. Un día Isaí le dijo a David: ve a ver cómo están tus hermanos, llévales quesos y pregunta cómo está la batalla. Aquel muchacho llevó quesos al ejército de Israel. Ese joven sabía amar a Dios. Ese joven sabía que Dios era grande en poder y en misericordia. Y cuando llega al campo de batalla, escucha lo que aquel gigantón dice y se siente ofendido. ¿Cómo es posible que ese hombre insulte a los escuadrones de Israel? Él se acordó del oso, él se acordó del león. Todos, escuche bien, todos en el ejército decían: ¡qué grande es ese filisteo! Pero ante los ojos de David había alguien más grande que ese filisteo. Había alguien más poderoso que ese filisteo. Había alguien que sus ojos no podían ver la dimensión de grandeza que tuviera. Empezó a preguntar y dijo: ¿por qué dejan que insulte a los ejércitos del Señor? Averiguó que el rey había ofrecido regalos y premios al que lo venciera. Él dijo: yo voy a ir y voy a pelear. La historia dice que le pusieron la armadura de Saúl y probó caminar y no podía, porque no se puede vencer con armas humanas, porque está escrito: no es con fuerza ni con espada, sino con el poder del Espíritu Santo de Dios. No es con inteligencia, no es ni siquiera con habilidad, es con la unción maravillosa del Espíritu de Dios. Él le dijo a Saúl: ¿sabes qué, rey? Yo no puedo caminar con esto. Déjame ir a pelear. La batalla se enfrentó. Usted sabe la historia. Aquel gigantón, cuando lo vio, lo menospreció porque dijo: es un muchacho, no va a saber pelear, no sabe nada. Le dijo: te voy a deshacer, voy a cortarte la cabeza, voy a dar tu carne a las aves del cielo. Le quiso meter miedo y temor, pero David dijo: miedo a mí, yo que estaba en el secreto de Dios, yo que estaba en la presencia de Dios, he aprendido a no temer, no tengo temor. Amados hermanos, porque cuando está en medio nuestro el Dios poderoso, ¿quién contra nosotros? Si aún el enemigo se levantara, poderoso es Dios para destruir toda fuerza del enemigo. Todos lo miraban grande. Ante los ojos de Israel, Goliat era grande, pero ante los ojos de David era un enano. David dijo: ¿te parece grande Goliat? Y alguien dijo: sí, qué grande es. Y David dijo: no conoces al grande. Si conocieras al grande, mirarías qué pequeño es ese Goliat. Yo no sé cuál sea tu problema, yo no sé cuál sea tu necesidad, yo no sé cuál sea el Goliat que te está atacando. Quizás lo veas grande, pero esta tarde aquí está el verdadero grande, aquel que está sentado en el trono, aquel que tiene el estrado en sus pies sobre la tierra. Ese es el verdadero grande. Grande es aquel que hizo el cielo y la tierra. Grande es aquel que nació en Belén. Grande es aquel que llegó a la cruz del Calvario y dijo: consumado es, y tengo las llaves de la muerte y del reino, y puedo salvar, y puedo sanar, y puedo resucitar al ser humano. Esta tarde yo quiero que usted sepa que el grande está aquí. La batalla comenzó. David corrió al arroyo, agarró 5 piedrecitas. Goliat agarró su lanza. Pero aquella onda de David, aquel brazo de David, lo empezó a mover en una unción poderosa. Cuando aquel jovencito empezó a mover su brazo, el Espíritu Santo sincronizó la piedra. El Espíritu Santo dijo al ángel que estaba allí: cuando suelte la piedra, se la incrustas en la frente a ese enano que está enfrente de David. Cuando David soltó la piedra, aquella piedra se incrustó en la frente de Goliat, y el que el hombre creía que era grande cayó desplomado. David demostró algo. David le hizo saber a Israel que lo que los ojos ven no es cierto, que lo que los sentidos ven no es cierto. David le hizo saber a Israel que él no caminaba por lo que veía o por lo que sentía, sino por lo que creía en su corazón. Y él sabía que Dios estaba con él. Y esta noche yo te invito para que no cantes ni alabes por lo que ves o lo que oyes o lo que sientes, sino por lo que crees en tu corazón. Porque aquí está el grande, el todopoderoso, el que está sentado a la diestra del Padre. Y esta tarde yo quiero decirte: ¿cuántos creen que Él es el Dios grande y poderoso? Oh, no importa cuántos Goliat hayan. No importa si los problemas se ven grandes. Si esta noche lo alabas, si esta noche lo bendices, si esta noche te das por entero y le proclamas grande a Él, todas las cosas serán pequeñas delante de sus ojos, y de su presencia la unción puede descender, y su mano se puede extender, y un milagro puede suceder en tu vida, porque aquí vamos a adorar y a bendecir al grande. Vamos a unir nuestras voces para proclamar que Dios es grande, que solo Él es digno de ser alabado, que Él es digno de ser bendecido, que es poderoso, que es digno y que se mueve en medio nuestro. Aquel que está en el trono y al Cordero sea la gloria, la alabanza, el poder, hoy y siempre. Él es el verdadero grande. ¿Cuántos están listos para cantar y adorar al grande? ¿Cuántos están listos para danzar delante del grande? ¿Cuántos están listos para decir: Jehová es grande, poderoso, digno de ser alabado? Prepara tu corazón y dile al que está a tu diestra: ahora es el momento de proclamar que Dios es grande. Ahora es el momento de proclamar que Él es digno. Juntos todos, como una sola voz, nuestro hermano Fito Delgado, el grupo Inspiración, vamos a proclamar que Dios es grande, que solo Él es grande y que solo Él merece toda gloria, toda alabanza y todo el honor.
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2: Porque ¿sabes qué? No fuiste tú ni tu madre que decidieron que estuvieras aquí. Él te llamó, te seleccionó

dice esta canción. Ya no puedo correr más. 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

0: Las 5 en punto.
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0: y porque Él vive, nosotros vivimos, y porque Él se ha levantado, podemos gozarnos en su presencia. Gózate en la presencia del Señor.
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0: Son las 6 en punto.
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0: Él es el mismo, Él no cambia. Él es santo. Dile, tú eres santo, Señor.
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0: está en este lugar.
1: Son las 7 en punto.
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1: 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Los obstáculos. Hace mucho tiempo, un rey colocó una gran roca obstaculizando un camino. Luego se escondió y observó para ver si alguien quitaba la roca. Algunos de los comerciantes más adinerados del reino y cortesanos pasaron por el camino y simplemente giraron y pasaron al lado de la roca. Muchos culparon al rey ruidosamente de no mantener los caminos despejados, pero ninguno hizo algo para sacar la piedra del camino. Luego pasó un campesino con una carga de verduras. Al aproximarse a la roca, el campesino puso su carga en el piso y trató de mover la roca a un lado del camino. Después de empujar y fatigarse mucho, lo logró. Mientras recogía su carga de vegetales, vio una bolsa en el suelo, justo donde había estado la roca. Abrió la bolsa y dentro de ella encontró una cartera que contenía muchas monedas de oro y una nota del mismo rey indicando que el oro era para la persona que removiera la piedra del camino. El campesino aprendió lo que los otros nunca entendieron. Cada obstáculo presenta una oportunidad para mejorar si se actúa en vez de quejarse. Romanos capítulo 8, versículo 28 dice: y sabemos que a los que aman a Dios, todas las cosas les ayudan a bien. No permitas que los obstáculos que se te presenten el día de hoy se salgan con la suya. Al contrario, mira más allá y sácales provecho. Bendiciones.
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2: Mire, yo no creo en la casualidad, yo creo que Dios te prepara. Mira, Dios primero te llama, no importa cómo tú estés, Él te busca. Él sigue insistiendo, no importa cómo tú estés, y donde te encuentra, te restaura, te limpia, te prepara y te envía al lugar donde vas a ser exaltado. Lo hizo con David, lo hizo conmigo, lo hizo con Obed-Edom. Dígale conmigo.

ofrenda, levanta tus manos al cielo. No importa lo que te sea separado de Dios, hoy Dios te llama.

0: importa lo que el enemigo te haya robado, te voy a decir algo. La propiedad del hijo legítimo sigue siendo del hijo legítimo. No importa el terreno que te haya quitado, mientras tengas en tu mano el papel de que eres hijo legítimo, tranquilo, porque Dios enviará a sus abogados a pelear por ti la batalla. ¡Hey! Hay alguien que dice: yo vuelvo, yo vuelvo, yo vuelvo. Levanta tus manos. Yo quiero invitar por aquí a un gran adorador que Dios ha levantado. Deja tu mano al cielo y sigue orando, porque hoy Dios viene a decirte a ti que sus promesas no son temporarias, que lo que Él ha dicho de ti desde el vientre de tu madre se cumplirá, porque su palabra va por encima de todo. Y lo que Dios ha dicho es que es sí y amén a cada una de esas promesas.
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0: Son las 8 en punto.
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5: Oh, Señor, aviva el fuego de mi altar. Comienza a decirle, Señor, aviva el fuego de mi corazón. Comienza a decir, Espíritu, tócame de una manera sobrenatural.

En esta noche estamos aquí, Señor, dispuestos, comprometidos, Señor, contigo, para que tú pongas tu fuego sobre nuestra vida. Queremos arder el Espíritu. Queremos que avives el fuego.

Señor, rogamos que tú envíes una visitación muy especial sobre tu pueblo, sobre cada ciudad, sobre cada nación, sobre cada continente. Derrama el fuego de tu Espíritu Santo, de manera que podamos ver tu gloria. Tócanos, toca tu pueblo en Latinoamérica, en Norteamérica, en Europa, en África, Asia y Oceanía. Oramos por un avivamiento para las naciones. Te pedimos, Señor,

0: Si quieres ese fuego, levanta tus manos y dile: yo quiero ese fuego. Yo quiero arder en el Espíritu. Quiero ser un cristiano lleno del fuego del Espíritu. Porque el tiempo ha llegado. El momento es ahora, donde toda promesa se cumplirá.
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2: Esto pues digo y requiero en el Señor, que ya no andéis como los otros gentiles que andan en la vanidad de su mente, teniendo el entendimiento entenebrecido, ajenos de la vida de Dios por la ignorancia que en ellos hay, por la dureza de su corazón.
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Gloria al Señor, aleluya. Bendiciones, familias. Good morning por la mañana. Dios les bendiga. Estamos en vivo en Facebook, en YouTube. Ahora mismo estamos en vivo aquí en cabina de Radio Vida 1260 AM, la estación que te bendice las 24 horas. Muchas bendiciones. Gracias a Dios por un día más, día martes. En la iglesia Vida Esperanza es día de oración. Aleluya. Vamos a estar orando en esta noche. Si usted tiene alguna petición, puede escribirnos. Puede llamar a la pastora. Si hay alguna mujer que necesita la oración. O llamarnos al 3-659-279. Aleluya. Escribirnos. Más que todo, escríbenos un mensaje de texto y con todo gusto lo atenderemos. Mi hermano, mi hermana, gloria al Señor Jesucristo. Qué bendición saludarles en esta linda mañana. Dios bendiga a los que están de cumpleaños. Todos los días nacen y mueren también. Aleluya. Así que miles mueren y miles nacen. Eso es todos los días. Gloria al nombre de Jesús. Gracias al Señor por su misericordia. Queremos ver si tenemos audio por acá. Vamos a ver por acá, vamos a ver por acá. Aleluya. Muy bien. Gloria al Señor. Tenemos audio en Facebook. Bendito sea el nombre de Jesucristo. Dios bendiga su vida, su casa, su familia, hermano, hermana, amigo, amiga. Gloria al nombre del Señor. Dios en su misericordia nos tiene en sus manos. Nada de preocuparse. Amén. Cuando digo nada de preocuparse es que hay personas que no duermen por la preocupación. Y usted debe de confiar en Dios, aprender a creerle a Dios. Facebook. Bendito sea el nombre de Jesucristo. Bueno, gloria a Dios. Vamos a darle un poquito más de volumen para acá. Gloria al Señor. Muy bien. Bendiciones a todos. Dios me los bendiga, mis hermanos y mis hermanas. La gloria de Dios es bueno. Hay personas que no duermen por la... Aleluya. Muy bien. Bendito sea el nombre poderoso de Jesús. Gracias al Padre, al Hijo y al Espíritu Santo. Algunos dicen que nosotros tenemos tres dioses. Aleluya, no. Aleluya. Tenemos al Padre, al Hijo y al Espíritu Santo. Aleluya. El Hijo, la palabra. Dice que la palabra se hizo carne. Bendito sea el nombre del Señor. La palabra se hizo carne y nació de una mujer conocida como la Virgen María. Bendito sea el nombre del Señor. Y bueno, el Espíritu Santo es fácil, es sencillo. Es el Espíritu de Dios. No nos vamos a complicar con eso. Amén. Alabado sea el nombre del Señor. Bendiciones a todos. Qué bendición. Aleluya. Ahí en mi corazón de poder compartir con ustedes este tiempo. La bendita palabra de Dios es muy importante. La bendita palabra de Dios, aleluya, hay que predicarla, hay que seguir anunciando el evangelio de Jesús. Gloria al Señor. Bendito es Dios. Como iglesias, hablando de la iglesia en general, amén. Realmente, ¿cómo estamos delante del Padre? ¿Cómo estamos delante de Dios? Bendito sea el nombre de Jesús. Necesitamos preguntarle a papá, Señor, ¿cómo estoy
¿Estoy haciendo bien el trabajo? ¿O falta algo más que agregar? ¿Qué tengo que hacer? Alabado sea el nombre del Señor. Yo estoy seguro que el Señor hablará tu vida, hablará tu corazón. De una u otra manera nos hablará el Señor. Aleluya. Gloria al nombre poderoso de Jesús. Dios, en su misericordia, le habla a una iglesia. Amén. En estos días hemos estado estudiando el libro de Apocalipsis. Gloria al Señor. Dios está muy interesado en por la salud de la iglesia. Amén. Él ha estado muy interesado en decirle a las iglesias cómo se encontraban. El Señor dice: yo conozco tus obras. Aleluya. Le habla a la iglesia de Éfeso. Le dice Dios: yo conozco tus obras y tu arduo trabajo y paciencia. Dice bien, trabajaban duro y también tenían paciencia. Gloria al nombre del Señor. Y luego dice, y que no puedes soportar a los malos. Aleluya. Y has probado a los que se dicen ser apóstoles y no lo son. Y los has hallado mentirosos. Qué bonito, ¿no? Gloria a Dios. El Señor Jesucristo, Él conoce muy bien a cada uno de los predicadores, los falsos. Pero bueno, dice la palabra, y has sufrido y has tenido paciencia y has trabajado arduamente por amor de mi nombre y no has desmayado. Pero me preocupa donde dice, pero tengo contra ti que has dejado tu primer amor. Aleluya, qué tremendo, ¿eh? Pero tengo contra ti, dice el Señor, que has dejado tu primer amor. Aleluya. Has dejado tu primer amor. Qué tremendo, mis queridos hermanos, mis amados amigos. Cuando Dios... Pero lo lindo es que Dios, aleluya, le dice a la iglesia. Amén. Le dice a la iglesia, ahí es donde yo, si le preguntamos a Dios, mayormente nosotros los ministros, los que somos predicadores de la palabra del Señor, aleluya, si le preguntamos a Dios, Señor, cómo estoy haciendo el trabajo, lo estoy haciendo bien o lo estoy haciendo mal, aleluya. ¿Sabía usted que Dios escucha? Sí, Dios atiende a su iglesia, a su pueblo, a sus hijos. Alabado sea el nombre del Señor. Dice la palabra, has dejado tu primer amor, pero tengo algo contra ti. Aleluya, pero tengo contra ti, no es que algo. Dice, pero tengo contra ti que has dejado tu primer amor. Esto se refiere al primer amor profundo, aleluya, y a la devoción de los hermanos de Éfeso a Cristo y a su palabra. Alabado sea el nombre del Señor. La iglesia, aleluya, muchas veces nos damos cuenta que la iglesia ha perdido su primer amor, está enfocado en muchas otras cosas, pero no mucho en las cosas de Dios. Dios conoce cada congregación, cada iglesia. Dios conoce cada hermano, cada hermana. Aleluya. Dios nos conoce a todos. Aleluya. Entonces necesitamos poner de nuestra parte, mis queridos hermanos. Las luchas van a llegar. Las pruebas van a llegar. Pregunte a su amigo, a su compañero de trabajo, aleluya, si todo le ha ido bien. Le van a decir que no. Aleluya.
le van a decir que han tenido fuertes luchas como esposos, como esposas, como hijos, porque estamos rodeados de tantas cosas en este mundo y estamos rodeados de tantas ofertas del enemigo. Sí que es una lucha fuerte, pero Dios llama la atención a la iglesia de Éfeso. Aleluya, has perdido tu primer amor. Aleluya, has perdido tu primer amor. Y es preocupante eso. Yo no sé, hablando como iglesia, los hermanos, aleluya, que un día cantaban, los hermanos que un día predicaban, los que un día ellos cantaban con todo su corazón, iban a la iglesia, pero con todo su corazón. Aleluya. Pero ahora ya no. Posiblemente van a la iglesia todavía, pero ya no era como cuando comenzaron. Usted no me va a dejar mentir. Eso tal vez estará pasando con usted. Usted que me está escuchando, usted que me está viendo a través de Facebook, a través de YouTube. Aleluya. En este tiempo hay una aplicación donde las personas pueden ver Facebook, pueden ver YouTube, pero no se dejan ver. Está bien. A Facebook le conviene, a YouTube le conviene para que ellos no le paguen a las personas que usan esta plataforma. Pero para mí no hay problema. Yo no ando haciendo algo acá porque yo quiero que me paguen. No. Aleluya. Gloria al nombre de Jesucristo. Estamos aquí porque amamos las vidas, las almas. Aleluya. Y queremos que las personas escuchen el Evangelio. Por eso muchas veces vemos acá que parece que las personas no están viendo, no están escuchando. Están viendo, están escuchando. Gloria al nombre de Jesús. Y Dios nos conoce a todos. Bendito sea el nombre del Señor. Los que están escuchando la radio, los que están en la cárcel, ellos se están escuchando en este momento. Y déjame decirte que Dios te conoce. Te conoce. Si dudas o le estás creyendo a Dios. Aleluya. Hay personas que están dudando a esta altura. En este tiempo que estamos viviendo, todavía siguen dudando porque les han dicho, les han contado que el Evangelio es falso, así dicen, que somos herejes, y todavía ellos siguen creyendo de esa manera porque alguien les inyectó o les habló en la mente que el Evangelio es falsedad. Déjame decirle, aleluya, es tiempo de que hagas algo por ti. Aleluya. Es tiempo de que usted ponga algo de su parte, amigo, amiga. Aleluya. Es tiempo de que usted se despierta. Aleluya. No siga repitiendo ni creyendo lo que un día te contaron. Aleluya. Que el Evangelio es falso. Aleluya. Gloria al nombre de Jesús. El Evangelio no es falso. Falso es usted que no quiere creerle a Dios. Falso es usted que no quiere oír la voz de Dios. Pero el Evangelio no es falso. El Evangelio ha cambiado vidas. El Evangelio.

Evangelio ha transformado matrimonios que ya estaban rotos, estaban ya, vivían juntos, parecía que todo iba bien, pero no, lo hacían porque realmente los hijos estaban por en medio. Aleluya. Pero cuando realmente entró la sanidad, la salvación, la liberación, ese matrimonio se restauró. Esas personas son los que están callados. Ellos deberían de testificar de lo que Dios ha hecho. El Evangelio cambia, transforma vidas. El Evangelio es el poder de Dios. Así que los que escuchan, ¿verdad? Los que dicen que el Evangelio es mentiras. Pero los que nosotros predicamos, tenemos una tarea por delante. Y bastante. Bastante. Aleluya. Tenemos que predicar la palabra de Dios. Tenemos que decirle a todos. Tenemos que tener, aleluya, ese amor, ese primer amor. Si lo hemos perdido, volvamos. Enamórate de Dios. Aleluya. Y realmente tenga pasión. Pasión por las almas. Pasión por las vidas. Gloria al nombre de Jesús. Y sé lo que perdió la iglesia de Éfeso. Ellos perdieron pasión. Aleluya. Un amor profundo. Un amor profundo por Dios y por las almas. Aunque ellos estaban bien instruidos, guardaban la enseñanza, la doctrina, amaban el amor de Dios, el nombre de Dios. Pero una cosa es, aleluya, amar el nombre de Dios. Y otra cosa es amar la obra de Dios y hacer la obra de Dios. Porque eso es lo que dice la Biblia aquí. Dice, has sufrido, has tenido paciencia y has trabajado arduamente por amor de mi nombre. Y hay muchas personas que aman el nombre de Dios. Así como los hermanos de Éfeso, por amor de mi nombre, dice el Señor. Y no has desmayado. Pero dice, pero tengo contra ti que has dejado tu primer amor. Alabado sea el nombre del Señor. En nuestra ciudad de Greenville, Carolina del Sur, hay muchas iglesias. Gracias al Señor. Gracias a Dios por la vida de los pastores que dijeron sí al Señor. Bendito sea el nombre del Señor. Hablamos de diferentes idiomas. Algunos japoneses, otros chinos, otros vietnamíes, otros hispanos, centroamericanos, suramericanos, mexicanos, gloria al Señor. Otros, en este caso los norteamericanos, ellos tienen iglesias por todos lados. O sea, el Evangelio se ha predicado en esta bella ciudad, Greenville, Carolina del Sur, y se seguirá predicando porque así es el mandato de Dios. Dios está, aleluya, hablando a su iglesia para que siga predicando la palabra del Señor. Bendito sea el nombre de Jesús. Quiero saludar a mi hermana Mandy Castellanos. Ella dice, buenos días, pastor, oraciones por usted, la pastora, la iglesia Vida y Esperanza, por cada familia y por todos los que están escuchando. Por todos los que están escuchando hoy, dice que Dios supla cada necesidad. Bendiciones. Amén. Muchas gracias, mi hermanita Mandy Castellanos. Gloria al Señor. Bendito sea el nombre de Jesús. Así que, qué lindo, amén. Que hay personas que están orando por nosotros, que están orando por los que están en la cárcel, que están orando por los que están escuchando la radio, están orando por los que están en una cama de hospital. Qué bonito es orar, clamar a Dios. Amén. Y eso es bíblico, netamente

No. Aleluya. Dios es primero en todo momento. Pero muchas veces nosotros nos descuidamos. Nos descuidamos y se nos olvida dar de gracia lo que de gracia hemos recibido. Alabado sea el nombre poderoso de Jesús. Ese es el problema que está teniendo las iglesias en este tiempo. Qué peligroso, ¿eh? Se nos ha pasado algo. Gloria al Señor. No estamos dando lo que un día recibimos de gratis. El don de Dios, el regalo de Dios. Alabado sea el nombre poderoso de Jesucristo.

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1: Aleluya, bendito sea el nombre poderoso de Jesús. Buenos días, buenas tardes, buenas noches desde Greenville, Carolina del Sur. Les saludamos, les decimos Dios les bendiga a todos. Dios ha sido bueno y siempre será bueno, nuestro amado y único suficiente Dios. Aleluya. Muy bien, llegamos ya a la hora de las 9 de la mañana. Dios bendiga a los que están en California, allá son las 6 de la mañana en California ahora mismo. Y los que están en España son las 3 de la tarde ahora mismo. Aleluya. El pastor Ricardo Díaz, él está haciendo el esfuerzo, aleluya, luchando para seguir manteniendo la obra, amén, con la ayuda del Espíritu Santo. Eso tiene que ser con la ayuda de Dios, amén. También los hermanos en España tienen fuertes luchas, amén. La religión no quiere soltar a las familias, o las familias no quieren soltar su religión, amén. Y ese es el problema. Cuando las personas están entregado a la religión, ellos dicen, yo tengo mi religión y no necesito a Cristo, así dicen ellos. Wow, qué tremendo. Tengo mi religión y no necesito a Jesús. Ellos mismos se contradicen, aleluya, deberían de decir, Jesucristo debe ser mi Señor, mi Salvador, y así poder soltar a la religión. Aleluya, qué tremendo. Bendiciones para Ismael Nicolás. Dios te bendiga. Gloria al nombre del Señor. Dios bendiga a nuestro hermano Ismael Nicolás. Amén. Con su linda familia. Gracias a Dios por la vida de ellos. Amén. Así que seguimos adelante como dice Paola Marino. Amén. En su canto. Sigue adelante. Sigue. Alabado sea el nombre del Señor. Usted y yo no podemos detenernos, tenemos que seguir adelante creyéndole a Dios. Amén, sabiendo que Él es el único que tiene todo en sus manos. Aleluya. Gracias Dios por la vida, gracias Señor por la salud, gracias por el aire que respiramos. Gracias Dios por darnos este hermoso privilegio. Que estamos hoy delante de tu presencia. Estamos aquí por tu misericordia, Señor amado. Si no fuera por ti, mi Dios, ¿dónde estaríamos hoy? Pero gracias, mi Dios del cielo. Estamos aquí. Háblanos, Dios. Si hemos perdido el primer amor, como dice tu palabra, habla a tu iglesia, a tu pueblo, a tus hijos. Señor, tú eres el dueño de las almas que has ganado en la cruz del Calvario. Bendito sea tu nombre, mi Dios. Te honramos y te glorificamos, Maestro. Mi Jesús, mi Señor, eres tú. Pido por las almas que necesitan salvación, que necesitan sanidad y liberación. Oro por ellos ahora mismo en el nombre de Jesucristo de Nazaret. Bendito es Dios para siempre, amigo, amiga. Aleluya. Hoy es el día de salvación. Hoy es el día de despertarnos de ese sueño, de las mentiras del enemigo. Hay que salir, aleluya, de las mentiras del diablo. Que el Señor nos ayude, amén. Saludos para mi hijo, Pedro Benjamin Mateo. Dios te bendiga, hijo. Aleluya. Bendiciones. Continuamos acá con este poderoso libro. El libro de Apocalipsis. Realmente la iglesia debe leer con lujo de detalle este poderoso libro. Es para que usted se dé cuenta que Dios está interesado en tu sanidad, en tu salvación, en tu liberación. Dios está interesado que seas una iglesia sana, una iglesia bendecida. Aleluya, prosperada. Cuando hablamos de prosperidad, no estamos hablando de dinero, estamos hablando de una prosperidad espiritual. Aleluya. Dice la Biblia que hay que buscar primeramente el reino de Dios y su justicia, y las demás vendrán por añadidura. Eso es caminar bajo la sombra del hombre omnipotente. Eso es caminar bajo la gloria de Dios. Eso es caminar bajo su presencia. Aleluya.

0: Tremendo, ¿eh? Los que están enamorados de Dios, los que obedecen a Dios, los que están, aleluya, creyendo a Dios día a día, realmente no importa lo que digan los demás, porque siempre habrá alguien que se dejará usar por el enemigo y van a decir, pero ¿por qué estás todavía en la iglesia? ¿Por qué vas todavía a la iglesia? Otros dicen, ¿por qué vas a esa iglesia todavía? ¿Por qué no buscas otra iglesia? Aleluya. El enemigo nunca te va a dar un buen consejo. El enemigo nunca te va a desear lo bueno. Porque lo bueno solamente está en Cristo Jesús. Habrán cosas buenas, un buen trabajo, un buen carro, todo eso es bueno, pero las cosas mejores son las que se habla de Dios, hablando de Dios. Mire, en el Evangelio de Juan capítulo 14, versículo 15, dice, si me amáis, guardad mis mandamientos. Aleluya. Eso es lo que Dios le dice a su iglesia, si me amáis, guardad mis mandamientos. Alabado sea el nombre poderoso de Jesús. ¡Qué tremendo! Si me amáis, guardad mis mandamientos. Gloria al Señor. Ahora, entonces el versículo 16 del capítulo 14 de Juan dice, y yo rogaré al Padre, y os dará otro consolador. Aquí se habla de tres. Es cierto que la palabra Trinidad no está en la Biblia, pero Jesús dice, yo rogaré al Padre. No dice yo me rogaré a mí mismo, no. Yo rogaré al Padre y os dará otro consolador. ¡Wow! Otro. Gloria al nombre del Señor. Y os dará otro consolador para que esté con vosotros para siempre. Todo lo que se recibe por amar a Dios. Eso fue lo que le dijo Dios a los hermanos de Éfeso. Primero le dijo que todo estaba bien, ustedes aman mi nombre, pero tengo contra ti que has perdido el primer amor. Aleluya. Yo no sé. Tal vez ya no oraban. Tal vez no oraban por la comida como nos pasa muchas veces a nosotros. Aleluya. Yo no sé. Pero Dios, que conoce todas las cosas y que a lo mejor Dios está ministrando tu vida ahora mismo. Aleluya. Tal vez está diciendo porque Él es el que acomoda las palabras en tu corazón. Aleluya. Porque realmente la persona que está enamorado de Dios y que obedece a Dios, no importa si llueve, no importa si hace calor, no importa si hace frío, la persona dice, yo tengo un compromiso con el Padre, yo debo predicar su palabra, debo testificar, debo ir a la iglesia, debo buscar de Dios. Aleluya. Esa es la persona que tiene pasión. Esa es la persona que está apasionado por Cristo. Alabado sea el nombre del Señor. Bendiciones, mi hermano Freddy García. Dios me lo bendiga. Aleluya. Entonces, ahora Jesús dice acá, si me amáis, guardad mis mandamientos, y yo rogaré al Padre y os dará otro consolador para que esté con vosotros para siempre. Qué tremendo, ¿eh? El Espíritu de verdad, al cual el mundo no puede recibir porque no le ve ni le conoce, pero vosotros le conocéis porque mora con vosotros y estará en vosotros. Aleluya.
1: Come on.
0: y cabe realmente esta alabanza que está cantando nuestro hermano. Yo tengo un amor, ese amor

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Qué lindo, gloria al nombre del Señor. Así que yo no sé qué le dice Dios a usted. Yo no sé si Dios está hablando a tu espíritu, a tu alma, en este momento. Pero Dios ha hablado ayer, habla hoy. Si hay un mañana, seguirá hablando. La palabra está en un continuo presente. Gloria al nombre del Señor. Bueno, número uno, esta advertencia, amigo, amiga, aleluya. Esta advertencia enseña que no es suficiente conocer la doctrina correcta. Aleluya. No, no es suficiente. Yo he escuchado muchas personas, y Dios los bendiga mucho, amén, que dicen, yo escucho la radio, yo siempre lo escucho. Y bueno, gloria a Dios, qué lindo, qué bueno que escuchen la radio, eso es bueno, pero no es suficiente, no basta con escuchar la radio nada más. No basta conocer la doctrina correcta, sino que, aleluya, hay que obedecer. Ahí es donde está la completo todo. Conocer la doctrina, gloria a Dios. Pero también hay que obedecer los mandamientos y adorar a Dios. Aleluya. Adorar a Dios es muy importante porque dice la Biblia, dice que Él habita en medio de la alabanza de su pueblo. Hablando de adorar con alabanza, con instrumentos. De adorar, también de ir de rodillas delante de Él, reconocer que Él es el Padre Eterno, que Él es el único Dios y fuera de Él no hay otra. Gloria al nombre del Señor. Y sobre todo, pues, toda la iglesia debe amar de todo corazón a Jesucristo y toda su palabra. Gloria al nombre del Señor. Amar a Dios. Aleluya. Con todo el corazón. Oh, mi amigo, gloria al nombre del Señor. Esto es interesante. Aquellos que dicen yo conozco la doctrina, otros dicen la Biblia de nosotros tiene más libros que la de los evangélicos. Pero ¿de qué le sirve tener, aleluya, muchísimos libros si ni siquiera leen, estudian, ni siquiera obedecen a los mandamientos de Dios? Yo sé que a algunos no les gusta lo que hablo, pero es la verdad. Tiene que haber alguien que le va a decir la verdad. Usted que dice que tiene su libro católico, que tienen muchos libros, pero si no obedecen ni a ninguna de los mandamientos, ¿de qué les sirve? Aleluya. Y si le explico algo acerca de esos libros que están ahí, no va a entender usted. ¿Cuándo lo va a entender? Hasta que usted conozca a Jesucristo como su único y suficiente Salvador. Si usted me dice, yo lo tengo, no, no lo tienes. Con tus hechos, aleluya, en la manera como hablas, ahí es donde se ve que no lees Biblia. Gloria al nombre del Señor. Pero hablemos a los evangélicos que tienen a Cristo en su corazón. No basta, no es suficiente conocer la doctrina correcta. Aleluya. Esto ya estoy hablando con la iglesia en general. Amén. Si no obedecemos los mandamientos de Dios, aleluya, si no amamos a Dios de corazón, con todo nuestro corazón, como dice la Escritura, estamos mal. Hay un pasaje acá en el libro de Deuteronomio capítulo 10, aleluya, y el versículo 12, dice esta palabra. Ahora pues Israel, dice, está hablando a Israel.
¿qué pide Jehová tu Dios de ti? Sino que temas a Jehová tu Dios. Aleluya. Y ese es el problema. Me detengo aquí por un momento. Ese es el problema, que se ha perdido el temor de Dios. Cuando ya no hay temor de Dios, ahí donde entra lo que dice, has perdido tu primer amor. Aleluya. ¿Qué pide Jehová tu Dios de ti? Sino que temas a Jehová tu Dios, que andes en todos sus caminos y que lo ames y sirvas a Jehová tu Dios con todo tu corazón y con toda tu alma, y que guardes los mandamientos de Jehová y sus estatutos que yo te prescribo hoy, para que tengas prosperidad. He aquí, de Jehová tu Dios son los cielos y los cielos de los cielos, la tierra y todas las cosas que hay en ella. ¡Wow! Interesante. Aleluya. Amigos, dice la palabra, he aquí, de Jehová tu Dios son los cielos y los cielos de los cielos, la tierra y todas las cosas que hay en ella. Solamente de tus padres se agradó Jehová para mandarlos, y escogió su descendencia después de ellos. A vosotros, de entre todos los pueblos, como en este día. Aleluya. Yo creo que también Dios está hablando a ti. Usted que lleva 10, 15, 20 años en el Evangelio. Dios, en su misericordia, a Él le plació, aleluya, de escoger tu generación, de escoger tu vida, para que seas evangélico, seas cristiano. Porque así, si hubiera sido así nada más por el hombre, todos fuéramos evangélicos. Amén. Aquellos que dicen, yo también soy cristiano. No, no es así. Aleluya. El cristiano, el verdadero cristiano, aleluya, es aquel que hace la voluntad del Padre. Es aquel que dice, yo voy a la iglesia, he aceptado a Cristo. Y soy una persona bautizada. Hablemos de las personas adultas que saben qué significa el bautismo, qué es el bautismo. Todas esas son doctrinas, son enseñanzas, mandamientos. Aleluya. Pero si no lo hacemos, entonces no somos cristianos, no somos evangélicos. El verdadero, genuino evangélico son aquellos que dicen, vamos a hacer lo que dice Jehová, lo que dice el Padre en las Sagradas Escrituras. Ese es lo que marca la diferencia. Alabado sea el nombre del Señor. Eso es, netamente así es, como usted me está entendiendo, me está escuchando. Gloria al nombre de Jesús. Dios bendiga a los que me están viendo, que me están escuchando. Aleluya. Gloria al nombre poderoso de Jesucristo. Es tremendo, mis amados, mis amigos, lo que pasa en el mundo. El enemigo ha estado engañando a las personas, a la familia. Todo para que no ames a Dios. ¿Se da cuenta usted? Es lo que está pasando. El enemigo ha usado su astucia hasta donde se puede para que usted no ames a Dios. Y el mandamiento es amar a Dios. Así es. Así es. Acabamos de leer. Gloria al nombre del Señor. Dice que guarde los mandamientos de Jehová y sus estatutos que yo te prescribo hoy para que tengas prosperidad.
Y aquí de Jehová tu Dios son los cielos, y los cielos de los cielos, la tierra y todas las cosas que hay en ella. Aleluya. Y aquí está hablando Dios de una manera específica, clarito, dice, solamente de tus padres se agradó Jehová para amarlos. ¡Wow! Algunos dirían, pero bueno, pastor, si eso es con los hijos de Israel, sí, pero también la iglesia de Jesucristo, aleluya, es la Israel espiritual. Si usted lo quiere creer, amén. Y si no, pues también, gloria a Dios. El cristiano, el evangélico, debe estar agradecido con Dios, porque realmente también a Dios le plació alcanzarlo a usted. Así que agradézcale a Dios hoy, mañana y todos los días, y nunca te apartes de Dios, nunca te alejes de Dios, porque Dios, aleluya, ha sido bueno con nosotros. Bendito sea el nombre del Señor. Y lo segundo, el sincero amor a Cristo resulta en una devoción extraordinaria a Él. Aleluya. El sincero amor a Cristo, amados hermanos, aleluya, resulta en una devoción extraordinaria a Jesús, al Señor. En pureza de vida, en amor a la verdad. Amén. En amor a la verdad. Wow. Yo no sé cuántos aman a Dios. Aleluya. Enamórate, te felicito. Usted que tiene el amor de Dios, ámalo con todo tu corazón. No lo puede ver, pero Él está ahí. Él está ahí. Aleluya.

Gloria al nombre del Señor. Por eso el apóstol Pablo, aleluya, él se preocupaba. Mire, eso es lo que a mí me encanta, aleluya, de los escritos del apóstol Pablo. En el capítulo 11, 2 Corintios, capítulo 11, versículo, bueno, vamos a leer desde el versículo 1. Dice, ojalá me toleráis un poco de locura, dice él. Sí, toleradme, porque os celo con celo de Dios, pues os he desposado con un solo esposo, para presentaros como una virgen pura a Cristo. Pero temo, dice él, que como la serpiente con su astucia engañó a Eva, vosotros o vuestros sentidos si sean de alguna manera extraviados de la sincera fidelidad a Cristo. La sincera fidelidad a Cristo. Aleluya. En realidad, todo mundo debe prestar atención, porque hay un enemigo que está buscando, está usando su astucia exactamente como la misma mentira que usó para engañar a Eva. Eso también lo puede usar el mismo diablo en este tiempo para separarnos de Dios, apartarnos de Dios, quitar la mirada en el Señor. Por eso Pablo dice, ojalá me toleréis un poco de locura. Pablo, aleluya, así le dice él a los hermanos de Corintios. Amén. Él estaba desesperado, vivía desesperado por los hermanos. Les hablaba, les enseñaba, les doctrinaba. Usted que va a una iglesia, no puede perder los servicios, no puede perder las enseñanzas. ¿Sabe por qué ese pastor que se esfuerza? Porque te ama. Amén. Él sabe que el diablo anda como león rugiente buscando a quien devorar. El enemigo, ese es lo que hace. El diablo está buscando la manera cómo confundir, cómo engañar a las personas, cómo apartar a las personas de la verdad que es Cristo Jesús. Por eso Pablo dice, ojalá, dice, me toleraseis un poco de locura. Sí, dice él, toleradme, porque os celo con celo de Dios. Aleluya, gloria al nombre de Jesús. Os celo con celo de Dios, pues, fíjese bien cómo dice él, pues, os he desposado con un solo esposo, con un solo esposo. Aleluya, para presentaros como una virgen pura a Cristo. Ese es el esposo, ese es el novio de la iglesia. Amén. La iglesia está esperando a este esposo. Está comprometido. Una muchacha que está comprometida con su prometido, aleluya, ella no tiene ojos para nadie más. No tiene ojos para nadie más. Usted como iglesia, usted no tiene otro Dios. Usted como iglesia no tiene que adorar a otros dioses. Ahora mismo hay un señor católico que es cura, no sé si ya salió del catolicismo, todavía está ahí. Pero él mismo está diciendo que todos esos muñecos, esos no son dioses, esos no salvan, no liberan, no ayudan. Todo lo contrario. Atrás de cada uno de estos muñecos hay guaridas de demonios, hay cientos de demonios. Yo sé que usted no le va a gustar, aleluya, pero es una verdad. Alguien le tiene que decirle a usted. Alabado sea el nombre del Señor Jesucristo. Usted que ya conoce a Cristo, escúcheme bien, usted está desposado. Aleluya, está desposado con un solo esposo. Como cuando la Virgen, aleluya, tuvo su bebé
Dice la escritura que José, ella estaba ya comprometida. Amén. Pero viene el ángel y le dice que ella iba a tener un hijo. Y dijo ella, pero yo no conozco varón. Aleluya. Y dice que el novio, en este caso José, que no se había casado con ella todavía, cuando él vio que la señora, o en este caso la novia y jovencita, la Virgen, gloria al Señor, le estaba creciendo. El vientre, su estómago, ya se estaba viendo que sí. Y pues dice que él quiso dejarla secretamente. Alabado sea el nombre poderoso de Jesús. Entonces, pero Dios, que tenía todo bajo control, le habló al ángel, dijo: no temas de tener a María como tu mujer, gloria al nombre del Señor, porque lo que ella tiene es del Espíritu Santo, es obra del Espíritu Santo. Y de ahí el ángel comenzó a hablarle a José. José lo entendió. Y de ahí él no la dejó, porque él estaba comprometido, ella estaba comprometida. Están los dos comprometidos. Aleluya. Después se casaron. Eso es lo que dice la Biblia. Después el hombre conoció a su mujer. Conoció quiere decir que tuvo, aleluya, intimidad con ella. Gloria al nombre del Señor. Pero bueno, entonces, mire lo que dice Pablo acá. Dice: para presentaros como una virgen pura a Cristo. Oh, gloria al nombre del Señor. Así que Pablo tenía celos. Pablo amaba a esa iglesia. Pablo era capaz de dar su vida por esa congregación. Así que cada pastor que dice: vamos a ayunar, vamos a enseñar, vamos a orar, vamos a predicar, vamos. Aleluya, eso está bueno. Eso tiene que venir de parte de Dios. Porque los hombres de Dios, aleluya, aman a Dios y también motivan a los demás para hacer la obra del Señor. Aleluya. Por acá veo, por aquí alguien nos escribió, mi hermana Verónica. Aleluya, Verónica Durán. Dice: es verdad, dice, Dios habla siempre en amor y corrección y dirección, pero nosotros necesitamos obedecer. Amén. Necesitamos obedecer cuando se nos es revelada la verdad. El amor a Dios nos hace ser obedientes. Dios nos ayude siempre. Amén. Bendiciones, mi hermana. Mi hermano Néstor Orozco, muchas bendiciones. Dice: saludos, pastor. Bendiciones. Bendecido martes. Amén, amén, amén, amén. Gloria al nombre del Señor. Seguimos, dice, orando por sanidad y los hermanos y las hermanas que están en las cárceles. Amén. Seguimos orando. Así es, mi querido Néstor Orozco, Dios me lo bendiga mucho, amén. En la cárcel lo conocen también a mi hermano Néstor. A lo mejor nos están escuchando a ellos ahora mismo. Así que el Señor lo bendiga mucho a ellos. Amén. Y para adelante, creyéndole a Dios en el nombre poderoso de Jesús. Alabado sea el nombre del Señor. ¡Qué tremendo! Pablo. Sí, Pablo, el apóstol Pablo, yo sé que hay muchos Pablos sobre la tierra, amén, pero el apóstol Pablo, era Dios quien estaba hablando a través de él, era Dios quien lo inspiró a escribir las escrituras, amén, para decirle a los hermanos de Corintios que ellos tenían que entender, amén, la locura, aleluya, de Pablo. Amén. Lo mismo usted como iglesia, si tu pastor te habla, te enseña, te corrige y habla fuerte,
no para hacerte daño, amén, sino para que entiendas, porque muchas veces, aleluya, si no se corrige, si no se habla fuerte en la iglesia, todo está bien. La persona no dice nada, ya fui a la iglesia. Pero cuando la palabra habla fuerte, cuando el pastor sea como sea, aleluya, como le salga en su boca, puede ser que sea de parte de Dios para que te detenga. Cuando alguien te agarra del cuello es porque, oye, despiértate, aleluya. Entonces, eso es cosa seria. Y algunos no lo van a entender. Algunos no lo van a entender. Por eso Pablo dice, ojalá me tolerases un poco de locura. Gloria al nombre del Señor. Así que mis amigos, aleluya. Ahora me preocupa lo que dice el versículo 5. El versículo 5 dice, quitaré tu candelero de su lugar. Santo Dios del cielo. Gloria al nombre de Jesús. Quitaré tu candelero de su lugar. Poderoso Dios. Óigame qué tremendo. Recuerda, dice el Señor. Recuerda, por tanto, de dónde has caído. Y arrepiéntete y haz las primeras obras. Pues si no, vendré pronto a ti y quitaré tu candelero de su lugar si no te hubieres arrepentido. Aquí hay mucha tela que cortar. Gloria al nombre del Señor. Cristo rechazará a cualquier congregación o iglesia y la quitará de su reino si no se arrepiente del permitir que mengue su amor y obediencia a él. ¿Dios lo puede hacer, pastor? Sí, así lo dice la Biblia. Hay muchas congregaciones que un día existieron y ya no están ahora. Aleluya. ¿Sabe por qué? Porque le han dado lugar al enemigo. Y Dios puede cerrar una iglesia. Dios puede cerrar un canal de televisión. Dios puede cerrar, aleluya, las radios, antenas de radio, qué sé yo, si no obedecemos a Dios. Que ese es el problema. Si no obedecemos a Dios, hay un problemón grande. Aleluya. Es lo que dice la palabra, quitaré tu candelero de su lugar. Así que, cuando Dios dice sí, es sí, cuando Dios dice no, es no. Alabado sea el nombre del Señor. Luego Dios comienza a decir acá, aborrece las obras de los nicolaitas. Amén. Gloria al nombre de Jesucristo. Aborreces las obras de los nicolaitas. Pero tienes esto, dice el Señor. Aleluya. Capítulo 2, versículo 6. Que aborrece las obras de los nicolaitas, las cuales yo también aborrezco. Aleluya. Entonces dice la palabra, el que tiene oído, oiga lo que el Espíritu dice a las iglesias. Al que venciere, le daré a comer del árbol de la vida, el cual está en medio del paraíso de Dios. Gloria al nombre del Señor. Así que mis amigos, aleluya, hay que creerle a Dios. Los llamados nicolaitas, aleluya, dicen que tienen la misma doctrina como la enseñanza de Balaam. Aleluya. Estos son los que afirman que no importa lo que hagan, se van a salvar. Amén. La inmoralidad sexual y todas esas cosas, aleluya, ellos dicen que no afecta. Amén. Por eso en la religión cabe todo. En una religión caben, ahí están todos metidos. Pero la iglesia cristiana evangélica no es religión.
Y por eso se predica, se habla en contra del pecado. Aleluya. Eso es lo que marca la diferencia. Aleluya. El que tiene oído para oír, oiga lo que dice el Espíritu a las iglesias. Gloria al nombre del Señor. Amén. Hay personas que creen que no se pierde la salvación porque todo está bien. No. Aleluya. El hombre que tiene temor de Dios no se mete en problemas así de sencillo. No aprende, aleluya, o no obedece a la voz del enemigo, sino que obedece a la voz de Dios. Gloria al nombre de Jesús. Así que mis amados, mis amigos, hay que poner un poquito de nuestra parte, un poquito más, démosle un poquito más en el nombre poderoso de Jesús. La sangre de Jesucristo nos cubre, la sangre de Jesucristo nos guarde. Gloria al nombre del Señor, en el nombre de Jesucristo. Vamos a dejar hasta aquí, es coffee time para el pastor Pedro Mateo. Gloria al nombre del Señor. A las 10 de la mañana viene mi esposa, la pastora María Mateo, con su programa Una Voz que Clama en el Desierto. Así que, gracias por estar en sintonía. Usted que me escuchó, que usted tiene su religión y que usted tal vez dijo, este solamente pasa criticando, cosas así. No, no es cierto. No es criticar, es decir la verdad. Amén. Y espero en Dios que usted se arrepiente, que busque de Dios, que comience a leer la Escritura. Ese es todo mi deseo. Ese es todo lo bueno que hay en mi corazón. Amén. Desearle lo mejor. Amén. No te estoy dañando. Si amas tu religión y defiendes tu religión, pues en realidad vas a morir sin Cristo, sin Dios y sin esperanza. Porque la religión no va a hacer nada por ti. Muy bien, se acabó. Lo dejo hasta ahí. Dios les bendiga a todos. Dios les guarde. Gracias por estar en sintonía de Radio Vida 1260M. Gloria al nombre de Jesucristo. Bendiciones.

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0: Son las 10 en punto.
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1: Santo es el Señor, aleluya. Muchas bendiciones, iglesia. Más y más y más bendiciones para cada uno de ustedes. Amén. Estamos ya en cabina para hablar de las grandezas y de las maravillas de nuestro Dios, maravilloso Jesús. Así es que envío saludos a cada uno de ustedes. Amén. Los que están en sintonía de Radio Vida 1260 AM y 92.9, aleluya. Envío saludos a mi hermana Cristina Ramírez. Poderoso Jesús, estaba compartiéndome en esta mañana un testimonio. Poderoso Dios, estaba contenta. Ella está contenta y agradecida con el Señor, aleluya. Un día la voy a traer a la radio, hermana Cristina, para que venga a testificar acá. Amén, poderoso Jesús. Envío saludos a mi hermana Amanda García, también fiel oyente de Una Voz que Clama en el Desierto. Vamos a la palabra en esta hora, honrando al Padre, honrando al Hijo y honrando al Espíritu Santo. Vamos a dar lectura en el libro de los Hechos, capítulo 3. Vamos a dar lectura en el verso 19. Amén. Y la palabra del Señor se lee honrando al Padre, al Hijo y al Espíritu Santo. Así que arrepentíos y convertíos para que sean borrados vuestros pecados, para que vengan de la presencia del Señor tiempos de refrigerio. Aleluya. Tiempos buenos. Tiempos en los que usted pueda regocijarse. Aleluya. Hay poder en el nombre de Jesús. Padre, yo te doy gracias en esta hora, mi Señor, por tu amor y por tu infinita misericordia, mi Dios. Yo reconozco que tú eres bueno, mi Dios, que solamente tú eres fiel, santo, inmutable, aleluya. Solamente tú, mi Dios, eres santo, tres veces santo, mi Señor. Gracias, Espíritu Santo. Gracias, Señor. Aleluya. Poderoso ese versículo que acabamos de dar lectura. Vamos a hablar en esta hora, vamos a hablar de lo que es el avivamiento, la responsabilidad y el compromiso. Amén. Poderoso Jesús, el compromiso espiritual. Ahora, si vamos a hablar de avivamiento, ¿qué significa la palabra avivamiento? Significa reanimar aquello que está vivo, aquello que se ha deteriorado, aquello que puede revivir. Aleluya. Avivamiento, poderoso Jesús. Cuando hablamos de avivamiento, estamos hablando exclusivamente para la iglesia, para los cristianos. Aleluya. Para aquellos que están adentro, pero aquellos que están pasando momentos donde ha llegado el desánimo, donde ha llegado el frío, la frialdad es la palabra, aleluya. Poderoso Jesús, aquellos que están adormecidos y muchos de ellos están agonizando, por eso es necesario que venga ese avivamiento a sus vidas, aleluya. ¿Qué es lo que Dios espera? Dios espera, Dios quiere, Dios requiere un nuevo comienzo de amor, un nuevo comienzo de obediencia, un nuevo comienzo, aleluya, de obediencia y de entrega a Él, poderoso Jesús. Nunca es tarde, iglesia, para comenzar de nuevo. Si han llegado momentos de desánimo, tal vez han llegado momentos donde tal vez ha pasado alguna lucha, alguna prueba, tal vez ha pasado por momentos de dolor a través de una enfermedad, de lo que sea. Y el enemigo ha estado ganando ventaja y ha traído desánimo. Ha traído que se le ha quitado todo el deseo de avanzar. Bueno, la palabra del Señor espera un nuevo comienzo de su vida, una nueva decisión, aleluya. Cuando hablamos de reavivar, es aquello que se ha estado deteriorando, aquello que se ha ido apagando, aquello que está por morir. Pero dice el Señor, yo quiero que viva. Yo quiero un avivamiento, aleluya. Y es para nosotros, la iglesia. ¿Quién no ha pasado momentos de debilidad espiritual? Muchos. Pero eso no quiere decir que es el fin. Eso no quiere decir que ya no se puede. No, no, no. Mientras hay vida, hay oportunidad. Mientras hay vida, podemos arreglar nuestras cuentas con Dios, como dijo el profeta. Amén, Isaías. Venid luego, dice Jehová, y estemos a cuenta. Si tus pecados fueran rojos como el carmesí, vendrán a ser como la blanca lana. Aleluya, eso es lo que Dios hace. Eso es lo que Dios quiere hacer en su vida, en esta hora. Aleluya. El Señor quiere que prestemos atención. El Señor quiere que tomemos una decisión de tener un nuevo comienzo en la presencia del Señor. Muchas veces llega el enfriamiento, muchas veces llega el desánimo porque la persona se descuida. La persona deja de orar, deja de escuchar la voz de Dios y ahí viene el desánimo. Pero mucho cuidado, iglesia, porque muchas veces le permitimos al desánimo, pero no nos damos cuenta que lentamente estamos preparando la caída, aleluya, una separación. No podemos hacer eso, no, no, no. Vamos a buscar a tener no un encuentro, sino reavivar aquello que se ha deteriorado en la presencia del Señor. ¿Por qué no así decirlo? Sí, cuando se deja de orar, cuando se deja de buscar la palabra, cuando en lo que nuestra boca y en nuestro pensamiento y en nuestro corazón lo que hay es murmuración. Y cuando la persona le permite a la murmuración que llegue a su vida, nada ven bueno. Solamente ellos son los buenos, solamente ellos saben, solamente ellos son los que son, y el resto de personas están mal. Eso es lo que hace cuando la persona deja entrar a su corazón la murmuración y poco a poco entra el desánimo, poco a poco se van enfriando. Cuando se dan cuenta, ha habido una muerte espiritual porque no dejaron avivar su vida en la presencia del Señor. Aleluya. En el Salmo 24, aleluya, en el versículo 3 y 4 dice, ¿quién subirá al monte de Jehová? ¿Y quién estará en su lugar santo? El limpio de manos y puro de corazón, que no ha elevado su alma a cosas vanas ni jurado con engaño. Se da cuenta y habla de la mentira, del engaño. No ha jurado con engaño, aleluya. No ha elevado su corazón. Aquel que tiene un corazón puro, aquel que tiene un corazón limpio, bienaventurado, dice la palabra, los de limpio corazón. Maravilloso, Rey. Aquí el Señor nos pone, fíjese, el primer paso para el avivamiento en nuestras vidas es el arrepentimiento, como decía el verso que dimos lectura en el verso 19. Así que arrepentíos y convertíos para que sean borrados vuestros pecados. Punto número uno, arrepentirse, aleluya. Arrepentirse, fíjese que el arrepentimiento trae quebrantamiento de corazón. Y eso es doblegarse delante de Dios. No hay nada mejor, aleluya, que cuando un corazón pone en primer lugar y tener una actitud de arrepentimiento genuino delante de la presencia del Señor. Nosotros podemos decir, amén. El avivamiento, el arrepentimiento, el quebrantamiento de corazón y el doblegarse ante la presencia del Señor con humildad. ¿Y qué otra cosa podemos poner ahí? Y abandonar el pecado. Ese es punto número uno. Después del arrepentimiento es tomar la decisión de dejar lejos, de ver de lejos el pecado. Entonces vendrá el deseo irresistible de oír la palabra de Dios. Hay personas que no les gusta oír la palabra. Hay personas que no les gusta, aleluya, escuchar a Dios leyendo la palabra. La palabra es Dios mismo, aleluya. Y si nosotros no buscamos a leer la palabra, no buscamos a llenarnos, que haya esa hambre espiritual, tenga cuidado que puede ser que está muriendo espiritualmente. Necesitamos que venga ese deseo irresistible de oír la palabra de Dios, porque es de esa manera donde vendrá el hambre espiritual. ¿Usted qué sucede cuando usted va a un restaurante o simplemente usted se sienta a la mesa de su casa y usted disfruta de lo que usted va a comer? Porque usted tenía hambre. Y no hay cosa más fea que comer sin hambre. Y eso es lo que usted me puede decir, pero es que si es que no tengo ganas, ¿cómo? Bueno, porque es que no ha puesto, aleluya, en primer lugar lo que tiene que ser primero en su vida. Recuérdese que para eso nosotros necesitamos el primer punto es un arrepentimiento genuino delante de la presencia del Señor. Y un arrepentimiento trae quebrantamiento de corazón. Hay deseo de doblegar ante Dios todo aquello que nos estorba, aleluya. Dios espera que nos acerquemos a Él con humildad. Dios espera que el ser humano que está dentro del redil de Dios y aquellos que no lo conocen, abandonen el pecado, aleluya. Entonces es cuando viene el deseo de oír la palabra de Dios, entonces vendrá el hambre espiritual. Seremos llenos, seremos, ¿cómo le podría decir? Hay una palabra, poderoso Jesús. Entonces nosotros podemos recibir el alimento espiritual, esa es la palabra, amén. El alimento espiritual, entonces nosotros tendremos esa hambre de ese alimento espiritual. Entonces, de esa manera es como viene el avivamiento. Y cuando llega a revivir aquello que se estaba muriendo, aquello que se estaba agotando, aquello que estaba perdiendo la vida. Y cuando nosotros ponemos en primer lugar el arrepentimiento, el quebrantamiento de corazón, doblegarnos ante Él, venimos delante de su presencia con humildad, tomamos la decisión de abandonar el pecado, entonces viene el hambre espiritual y así también viene la reverencia, la honra, el respeto y la valoración por el Señor. No solamente por el Señor, sino que viene por su casa, por su obra, por su voluntad en nuestra vida. Se da cuenta que una cosa trae la otra. Pero es necesario comenzar, es necesario prestar atención y tomar la decisión. ¿De qué manera nos podemos o tenemos que acercarnos al Señor? Con humildad, con gozo, con ese deseo, aleluya. Entonces es cuando viene la reverencia, reverenciar al Dios Todopoderoso, es cuando lo honramos, cuando lo respetamos, es cuando realmente lo valoramos. ¿Cómo podemos valorar nosotros a Jesús? Fíjese que cuando nosotros valoramos el sacrificio de Jesús en la cruz, eso nos da vuelta a la cabeza para pensar de una manera diferente. Y esa diferencia en nuestra vida es que empezamos a adorar y a honrar al Señor con gratitud. Con todo nuestro corazón, con toda nuestra alma, como lo pide el Señor. Nosotros podemos entregarle todo nuestro ser, aleluya. Pero nosotros necesitamos entender la reverencia, la honra, el respeto, la valoración. Aleluya. Entonces es bendecida nuestra casa, es bendecida toda nuestra herencia, que son los hijos. Poderoso Jesús, nosotros necesitamos llenarnos de una actitud de adoración permanente, no solamente cuando estamos en la iglesia. No solamente cuando aquellas personas nos miran o nos oyen. No, no, no. En todo tiempo la adoración. En todo tiempo el respeto. Poderoso es el nombre del Señor. La actitud de adoración debe de ser una actitud permanente. ¿Cuál sería otra evidencia en nuestra vida de un avivamiento? Fíjese, la revelación de la palabra. Cuando usted lee la palabra y usted entiende lo que lee. Poderoso Jesús. La palabra muchas veces es revelada. Muchas veces uno está leyendo una porción de la palabra, pero Dios quiere que usted añada algo de la palabra y el Señor le trae inmediatamente el versículo donde habla de lo que Él quiere que usted diga, de lo que Él quiere que usted entienda, de lo que Él quiere que usted sepa. Poderoso Jesús, nosotros tenemos que entender que la palabra es revelada. Mucha gente lee la Biblia y no la entiende. Mucha gente empieza, abre la palabra y empieza a leer y les da sueño. Muchas veces abren la palabra, pero no entienden lo que dice. No entienden lo que dice la palabra. Entonces nosotros necesitamos la revelación de parte de Dios en nuestro corazón, en nuestra mente. Aleluya. Entonces vendrá o tendremos un avivamiento cumplido. Ahora nosotros, cuando el Señor nos da el entendimiento de la palabra, que la recibimos con todo nuestro corazón, que nosotros la entendemos, entonces hay evidencia de que su vida está en acción, que su vida está viva, aleluya, que no hay nada que le detiene. Mire, el ser humano de una u otra manera, muchas veces hay luchas, hay pruebas en nuestra vida. Pero eso no es razón para que usted deje de adorar, de alabar, deje de hacer lo que Dios le llama que usted haga. No, no, no. Ahí usted puede ver cuál es su actitud ante Dios. Usted puede ver cómo está realmente su corazón. Porque yo puedo tener problemas con mi esposo, puedo tener diferencias con mi esposo, puedo tener diferencias con mis hijos, puedo tener diferencias con mis hermanos. Pero con Dios no, porque Dios no me ha hecho nada. Con Dios no puedo. Entonces ahí es donde nosotros nos damos cuenta el estado espiritual de la persona. Nos damos cuenta el grado de madurez de la persona. Por eso, mire, hay tanto, tan lindo que la palabra del Señor nos dice que nosotros nos conocemos por los frutos, por las actitudes. Poderoso Jesús, yo delante de las personas yo me puedo hacer la más santa, pero ¿qué cuando está uno solo? Ahí es donde la persona debe de examinar su vida y decir realmente si su corazón está vivo para alabar y bendecir a Dios o está a medias, donde usted se enoja con su vecino y se enoja también con Dios. Una actitud que no hay madurez espiritual. Porque a mí me pueden decir lo que quieran, pero Dios no me ha hecho ningún daño para enojarme con el Señor. Entonces, todas esas cosas, ahí nosotros podemos ver el estado espiritual de la persona, aunque se crea que la última Coca-Cola en el desierto, queriendo dar a conocer de que es mejor que todas las demás personas, pero cuando vienen estas cosas, es cuando sale a relucir el verdadero yo de cada uno. Aleluya. Poderoso es el nombre del Señor. Ahora nosotros recibimos entendimiento de la palabra del Señor. Ahí nosotros tenemos un avivamiento cumplido. Y cuando hay un avivamiento cumplido en nuestras vidas, entonces nosotros tenemos total obediencia al Señor. Poderoso Jesús, al servirle al Señor hay compromisos. ¿Y qué es un compromiso? ¿Qué responsabilidad? Nosotros tenemos que entender los compromisos y la responsabilidad con el reino de Dios y su justicia. Buscad primeramente el reino de Dios y su justicia. Buscad primeramente el reino de Dios y su justicia. Y las demás cosas que dicen, las demás cosas vendrán por añadiduras. Pero es muy común que el ser humano busque primero las añadiduras y después, si hay tiempo, a Dios, todo lo contrario. Y eso no puede ser así. Nosotros tenemos que tener responsabilidades, aleluya. Debemos tener compromiso con el reino de Dios y su justicia. Ahora usted me puede hacer la pregunta, pastora, ¿pero qué responsabilidad? Es reconocer, es aceptar las consecuencias personales de un hecho o una acción. No hay nada mejor que escuchar a una persona que diga las cosas como son. Pero muchas veces para defenderse empiezan a buscar argumentos que están lejos de la verdad. Y ahí es donde uno solamente queda viendo, o las personas nos observan a uno, porque muchas veces uno mismo no se ve los errores. Es otras personas que se ven los errores de uno. Pero qué bueno cuando se los hacen ver con amor, no esperar. ¡Aleluya! Que algo le moleste para venir a decirle cosas en la cara a las personas, pero con argumentos equivocados. ¡Aleluya! Entonces nosotros necesitamos tener responsabilidad, que es reconocer y aceptar las consecuencias personales de un hecho o de una acción. Cuando una persona se ha equivocado, cuando una persona ha hecho o ha dicho cosas que están fuera, lo normal es reconocer, pero eso es lo que al ser humano le cuesta. Reconocer que falló, reconocer que se equivocó, es de humanos, iglesia. Usted no puede cerrarse en una situación de querer no ver las cosas que realmente se ha hecho. Pero la palabra del Señor dice que nosotros tenemos que tener las responsabilidades, aleluya. Es reconocer y aceptar las consecuencias personales de un hecho o una acción. ¡Aleluya! Ahora dice que el compromiso implica responsabilidad y es la actitud de que lleva a la persona a actuar con diligencia para cumplir con nuestras responsabilidades. Ahí nosotros podemos ver, poderoso Jesús, que una cosa lleva a la otra, la responsabilidad y el compromiso, aleluya. Poderoso Jesús, nosotros tenemos la palabra del Señor que es nuestra guía. No nos podemos perder si nosotros seguimos el consejo de la palabra. Dice en el capítulo 3 de Primera de Corintios, en el verso 10 al 15, conforme a la gracia de Dios que me ha sido dada, yo como perito arquitecto puse el fundamento y otro edifica encima. Pero cada uno mire cómo sobreedifica, porque nadie puede poner otro fundamento que el que está puesto, el cual es Jesucristo. Y así sobre este fundamento alguno edificare oro, plata, piedras preciosas, madero, heno, hojarasca. Poderoso Jesús, la obra de cada uno se hará manifiesta, porque el día la declarará, pues por el fuego será revelada, y la obra de cada uno cual fuere, cual sea el fuego la probará. Si permaneciere la obra de alguno que sobreedificó, recibirá recompensa. Si la obra de alguno se quemare, él sufrirá pérdida. Si bien él mismo será salvo, aunque así como por fuego. ¿No sabéis que sos templo de Dios y que el Espíritu Santo mora en vosotros? Aleluya. Pero vamos a terminar aquí con el 15. Si la obra de alguno se quemare, él sufrirá pérdida, si bien él mismo será salvo, aunque así como por fuego. ¡Wow! Poderoso es el nombre del Señor. Aquí encontramos tres tipos de responsabilidades espirituales. La responsabilidad del perito arquitecto. Fíjese, Pablo se puso. Dice, conforme a la gracia de Dios que me ha sido revelada, yo como perito arquitecto puse el fundamento. Pablo puso el fundamento y ese fundamento es Jesús. Fuera de Jesús no es el verdadero cimiento. Aleluya. Ahora nosotros tenemos la responsabilidad del perito arquitecto. Pablo dijo, yo como perito arquitecto. ¿Qué hace esta persona? Es el que evangeliza. Poderoso Jesús. Es el que hace la tarea correspondiente a todos los creyentes. Aleluya. Como dice Mateo 28, 19, id por todo el mundo y predicad el evangelio. Eso nos toca a nosotros como peritos arquitectos, es poner el fundamento en el corazón, en la mente de las personas. Ese es el que evangeliza. Esta tarea corresponde a todos los creyentes. Id por todo el mundo y predicad. Eso no es una opción, eso es un mandato. Ahora, el que evangeliza tiene la responsabilidad de poner el único fundamento que es Cristo Jesús. No puede salirse de ese fundamento. Hay que cimentar las vidas sobre la fe en la obra de Cristo. En Cristo crucificado y en Cristo resucitado. Y el Cristo que ascendió al cielo. Aleluya. Ese es nuestro Dios a quien servimos. Recuerde, nosotros, como dijo Pablo, somos los peritos arquitectos encargados, llamados en sembrar el fundamento en los corazones de las personas. No somos cualquier cosa, iglesia. Hay que cimentar la vida sobre la fe en la obra de Cristo. Aleluya. Si nosotros no hacemos lo que la palabra del Señor nos enseña, entonces nosotros seremos como el hombre que puso el fundamento de su casa sobre la arena. Y la responsabilidad cae en quien puso mal el fundamento. Poderoso Jesús. Mire, aquí es lo que le digo, cuando uno está hablando viene la palabra que Dios mismo se la revela. Miren lo que es, nosotros estamos encargados de poner o de sembrar el cimiento que es Cristo Jesús en el corazón de las personas. Ahora, ¿cuántos no hay que andan edificando donde el fundamento no es Jesús? Esa es responsabilidad del que lleva la palabra. Y hay en aquel día que no enseñare lo que la palabra del Señor dice. Aquí la palabra nos enseña que somos los llamados, los encargados de cimentar. Aleluya, en el corazón de los seres humanos. Que conozcan a Jesús crucificado. A Jesús resucitado, aleluya. Maravilloso es el Señor. Somos llamados a evangelizar, somos llamados a poner, a sembrar, a edificar ese fundamento que es Cristo Jesús en los corazones. Aleluya. Poderoso Dios. Así que todo aquel que sale a evangelizar tiene la responsabilidad de poner el único fundamento que es Cristo Jesús. Hay que cimentar, aleluya, la vida sobre la fe en la obra de Jesús. Claro que sí. Y si nosotros no lo hacemos de esa manera como la palabra del Señor nos enseña, entonces estaríamos enseñando otro fundamento. Y recuerde que es responsabilidad de nosotros. La parábola del que sembró en la arena, aleluya. El hombre que puso el fundamento de su casa sobre la arena. Y la ruina fue grande. Pero una cosa que yo quiero dejar en su corazón, que la responsabilidad cae en quien puso mal el fundamento. Aleluya. Somos responsables. La responsabilidad del que edifica, hablando de los pastores, de los maestros, sobre la edificación de la vida de los otros, ya que daremos cuenta de sus vidas, como también de las nuestras. Los pastores un día darán cuenta qué enseñaron, cómo fue el fundamento que pusieron en el corazón de las personas. Cada cristiano, cada persona que tiene un cargo, otros creyentes, aleluya, asume el compromiso de edificar esas vidas con oro, plata y piedras preciosas. Y no como, vamos a ver qué dice Ezequiel capítulo 13. Poderoso es el nombre del Señor. La palabra del Señor es clara, veraz, pero sobre todo es vida. Aleluya. Vamos en Ezequiel capítulo 13, verso 10. Aquí lo tenemos ya. Versículo 10 dice la palabra: si por cuanto engañaron a mi pueblo diciendo paz, no habiendo paz, y uno edificaba la pared, y he aquí que los otros recubrían con todo suelto. Di a los recubridores con todo suelto que caerá, vendrá lluvias torrenciales y enviaré piedras de granizo para que hagan caer del viento tempestuoso y él la romperá, el viento la romperá, porque no tiene el cimiento que debe tener el fundamento. Poderoso es el nombre del Señor. La palabra del Señor es clara. La palabra del Señor, nosotros tenemos que entenderla porque tiene que ser revelada. Aleluya. Poderoso Jesús. Ahora, la responsabilidad del que sobreedifica. Imagínese, el que sobreedifica. Deme un segundo. Poderoso es el nombre del Señor, aleluya. Hay poder en el nombre de Jesús. Gloria a Dios, aleluya. Necesito tener aquí la hora porque, poderoso Dios, la responsabilidad del que sobreedifica, la responsabilidad espiritual. Cada cristiano debe de velar por su crecimiento espiritual, buscar los medios, buscar los recursos que Dios nos ha provisto. ¿Para qué? Para enriquecer nuestras vidas delante de la presencia del Señor. Imagínense que Dios nos está dando, Dios nos está enseñando, Dios nos está, pero que nosotros estemos haciendo caso omiso. Poderoso Dios. Así es que nosotros tenemos que estar a la expectativa, porque es responsabilidad nuestra. ¿Cómo está nuestra vida espiritual? Aleluya, delante de la presencia del Señor. ¿Cómo nosotros estamos edificando nuestra vida? ¿Cuál es el fundamento que usted ha puesto en su vida para que su alma sea salva? Hágase esa pregunta. El ser humano está teniendo en poco la salvación de su alma. El ser humano no está contando con que después de la muerte es lo real, porque es lo eterno. El ser humano, su vida le está dando poca importancia, sin saber, sin esperar, que el enemigo puede ser de las suyas. Y usted termina en un lugar donde no haya solución al problema. Usted sabe que cuando el Padre establece cortar a alguien de esta tierra, ya de ahí no hay nada ni nadie que puede hacer, que pueda ayudarlo a salir de ese lugar. Y eso es lo triste, que eso es lo eterno. Su alma estará por la eternidad en un lugar de tormento. ¿Por qué? Porque no quisimos, tuvimos en poco el fundamento de Cristo Jesús para la salvación de nuestra alma, para la edificación de nuestra vida. Aleluya. No podemos hacer caso omiso, iglesia. No. Hay responsabilidades en nuestra vida como cristianos y nosotros debemos de velar por ese crecimiento. Nosotros debemos de estar a la expectativa, buscar esos medios, esos recursos que Dios nos ha dado, que Dios nos ha provisto. ¿Para qué? Para enriquecer nuestras vidas en todas las dimensiones, en todas las áreas. Con oración, con ayuno, con palabra, con revelación, aleluya. Apartándose del pecado, poniendo a un lado todo aquello que te distrae para servirle al Dios Todopoderoso que te ha dado la vida, aleluya. ¿Cuál es el fundamento? ¿Qué es lo que hay en tu corazón ahora? ¿Qué es lo que te mueve? Iglesia, estamos en tiempos decisivos, estamos en tiempos de peligro, estamos en tiempos donde nosotros debemos prestar atención cómo está nuestra vida, aleluya. El ser humano tiene en poco la salvación de su alma. No le está importando cuál es el fundamento que tiene su vida. ¿Cómo está edificando su casa espiritual, su vida espiritual? ¿Está dejando que la murmuración llene su mente, su corazón? ¿Está permitiendo que la mentira haga estragos? ¿Está permitiendo que el pecado lo domine, que el pecado lo esclavice de nuevo? Yo creo que la Biblia dice que nosotros tenemos la mente de Cristo, iglesia. Eso quiere decir que nosotros tenemos capacidad de ser inteligentes. Tenemos capacidad para visualizar lo que es bueno y lo que es malo. Poderoso Jesús, no podemos hacer caso omiso de lo que viene. No podemos hacer caso omiso de lo que se acerca. No podemos hacernos como que no entendemos de lo que sabemos que está a punto de acontecer. Poderoso Jesús, nosotros no debemos quedarnos siendo bebés espirituales. No, no, no. Toda la vida tenemos para nosotros arreglar cuentas con el Señor, desde este momento en adelante. El tiempo que Dios le dé, el tiempo que Dios nos preste, que tengamos la actitud de decirle al Señor: Señor, ten misericordia de mí, Padre. Quiero hacer como tú quieres que yo haga. Aleluya. Maravilloso Jesús. Nosotros tenemos una ventaja tan grande, una bendición tan gigante, que es que tenemos la palabra del Señor en nuestra mano. ¿Qué de aquella gente en aquellos países donde la Biblia no es permitida? Donde la Biblia es prohibida. Yo he escuchado testimonios de parte de Josué Irión. Cómo habla, cómo él ha ido a visitar esos países, esas naciones donde el evangelio es prohibido, donde no pueden tener las Biblias. Eso ha de ser triste, hermano. Por eso es que hoy en día se le insta a las personas: lea la palabra, llénese de la palabra, aprenda la palabra. Porque lo que tenemos en nuestra vida nadie nos lo podrá quitar. Poderoso es el nombre del Señor. ¿Qué dice Romanos 3:6? Yo planté, Apolo regó, pero el crecimiento lo da Dios. Uno le habló, otro lo evangelizó, otro lo llevó a la iglesia. Ahora está perseverando. Pero su crecimiento se lo da Dios, nadie más. Dios pone pastores, Dios pone líderes para que prediquen, para que enseñen, ponen maestros. Pero usted jamás va a ver el crecimiento, porque el crecimiento viene de Dios. Un pastor no podrá decir: yo le voy a dar esta porción de crecimiento. No, el crecimiento viene directamente de Dios. El crecimiento solamente lo da. ¿Sabe cómo yo comparo este crecimiento espiritual? Como crecen los bebés cuando se están desarrollando en el vientre de la mamá. ¿Quién mira cómo crece? ¿Quién sabe cuando le creció una pulgadita ahí, cuando el niño apenas era un embrión y después ya se le formó su bracito, después se le formó sus piernitas, después su cabecita, sus ojos, su boquita? Y así sucesivamente. Aquí el momento que el niño nace, el niño ya viene completito. El niño viene ya bien formadito. Pero el crecimiento de ese bebé en el vientre lo dio Dios. Así es el proceso de nosotros en Cristo Jesús en el nuevo nacimiento. Tenemos ya cuando nosotros nacemos, y tenemos el conocimiento de Dios, el conocimiento de la palabra, es nuestra responsabilidad sembrar, poner ese fundamento en los otros corazones, en aquellos que no conocen al Señor. Poderoso Jesús, nosotros no podemos quedarnos enanos, no podemos quedarnos niños espirituales, no, no, no. Acuérdese que sin avivamiento no hay responsabilidad, sin avivamiento no hay compromiso, que esa es otra de las cosas. Las personas ahora no quieren compromiso. Las personas solo quieren ir, oír y regresar para su casa. Sin compromiso, aleluya. Sin avivamiento no hay responsabilidad. Y sin responsabilidad no hay compromiso. La gente no se quiere comprometer con nada. Cuando falta el avivamiento en una congregación, las personas tienden a responsabilizar a los pastores o al grupo musical o a los líderes, a quien les dé la gana. No, ya no se siente nada. En esa iglesia no, ahí ya no se mueve el Señor. En tu vida es que ya no se mueve. Tu vida es la que se está muriendo, tu vida es la que se está apagando. Pero en las congregaciones hay personas que adoran con todo su corazón. Hay personas, porque el avivamiento no se trata de brinco, de salto, de que me caigo, de que no. El avivamiento es un estilo de vida en la presencia del Señor. En el compromiso que tú tienes con el Señor. ¿Cómo llevamos a cabo los llamados de parte de Dios para nuestra vida? Aleluya. Cuando falta el avivamiento, cuando hay estancamiento, porque es lo contrario. ¿Usted cree que va a haber ánimo para alabar a Dios? Usted puede estar en la iglesia, pero usted, el bulto es el que está ahí, su pensamiento a saber dónde anda. ¿A cuántos no les... o si no, mire, haga una cosa. El domingo, que es cuando la mayoría van a la iglesia, hágalo y usted no me va a dejar mentir. Hay muchas personas que llegan a la iglesia y prestan atención al mensaje. Agarran, reciben lo que Dios les quiere dar a través de ese mensaje. Hay otros que dicen, no, y el servicio estuvo buenísimo. ¡Qué buena palabra! Estuvo pero hermoso. Oh, sí, estuvo muy buena la palabra. ¿Y de qué se trató? ¿De qué habló el Señor hoy en el servicio? ¿De qué fue que habló? ¿De qué fue que habló? Pere, déjeme ver, déjeme acordarme. Y nunca se acordaron. Ahora, ¿qué ve usted ahí? ¿Será que realmente esta persona puede hablar de qué tan bueno estuvo el servicio si ni se acuerda de la palabra? Pudo haber sido que cantó, que se gozó con los instrumentos ahí, con lo que se estaba cantando, pero de la palabra, ¿qué ganó? A la hora de la alabanza somos nosotros los que le damos a Dios y debemos de darle con todo nuestro corazón. Pero a la hora de la palabra es lo que Dios nos da a nosotros. Es lo que recibimos, es el mensaje. Y una palabra puede marcar la diferencia. Una palabra puede hacer un cambio en nuestras vidas. No le voy a decir que todo el mensaje, no, pero Dios puede usar un fragmento, una partecita de esa palabra para que su vida se active, para que su vida se avive. Aleluya. Pero estamos en tiempos que la tecnología ha ganado ventaja. Están llenos de tecnología, pero vacíos de Dios. Saben mucho de una cosa, pero vacíos de Dios. Llénate de Dios y las demás cosas vendrán por añadidura. Aleluya. Recuerde que sin avivamiento no hay responsabilidad ni compromiso. Cuando falta el avivamiento en las congregaciones es cuando empiezan a decir, ay, no, es que ese pastor qué feo habla. Miren lo que dice ese pastor, miren ese líder que predicó. No, iglesia, reciba. Si hay reprensión, viene de parte de Dios, recíbala. Poderoso Jesús. Maravilloso Jesús. Todos aquellos que ponen sus miradas en las cosas de las personas para ser negativos o para permitir que el estancamiento, el enfriamiento esté en su vida. Aleluya. Cuando le echan la culpa al pastor, responsabilizan a los pastores, al grupo musical, a los líderes. Déjeme decirle que están siendo equivocados. Poderoso Jesús. Ahora nosotros podemos ver que la primera y la fundamental causa de falta de avivamiento es la falta de arrepentimiento personal y la búsqueda de la presencia de Dios en la intimidad, en lo secreto, en el poco estudio de la palabra y en el poco tiempo de congregarse. Toda persona que no se congrega, aunque ore en su casa, déjeme decirle que no está viviendo un avivamiento. Poderoso Jesús, porque no hay compromiso. La gente no quiere compromiso con Dios. La gente no quiere, aleluya, servirle al Señor con todo su corazón, porque no quieren compromiso. Poderoso Jesús. Falta de avivamiento es la falta de arrepentimiento personal, aleluya, y la búsqueda de la presencia del Señor.

El avivamiento de la congregación empieza con el avivamiento del miembro. Aleluya. ¿Qué es enfriamiento espiritual? Es la falta de avivamiento. Esta es un arma que el enemigo usa no solo para destruir al creyente, sino para confundir muchas veces toda la congregación. Porque cuando a uno se le mete algo, eso es como carcoma, que le dice al otro, afecta al otro, afecta al otro. Esa es la murmuración. Cuando como yo me siento mal, yo quiero que también otros se sientan mal con aquella persona. Usted empieza a ver personas que empiezan a verlo mal a usted por lo que han oído de otros. ¿Cree usted que hay avivamiento en ese corazón? No, de ninguna manera. Poderoso Jesús, el enfriamiento destruye. Poderoso Jesús, en los últimos tiempos, dice la palabra, que el amor de muchos se enfriaría. En Mateo 24:12. ¿Sabe que todavía hace un... Bueno, nosotros acabamos de tener 25 años de nuestro ministerio. En aquellos tiempos había un respeto por los pastores. Poderoso Jesús, aunque siempre han habido amenazas, habladurías y de todo, pero había respeto. Ahora el amor de muchos se ha enfriado, que ven al pastor como enemigo, ven al pastor con rechazo, ven al pastor con poca importancia, cuando se les olvida que ha sido la persona que Dios ha puesto para liderar ese grupo, para liderar esa grey. Aleluya. ¿Usted cree que esa persona tiene avivamiento en su corazón? La persona que solamente le ven los defectos al pastor, pero se les olvida las virtudes. Esos son los últimos días. Aleluya. Dice que el amor de muchos se enfriaría. ¿Por qué? Porque se ha aumentado la maldad. Ha sobreabundado la maldad. Pero dice que también sobreabundaría el amor de Dios. Aleluya. Todo está en lo que nosotros permitimos. Realmente vamos a tener un arrepentimiento genuino. Poderoso Jesús. Hoy en estos tiempos los pastores reciben rechazo, burla, menosprecio. ¡Aleluya! Eso no es extraño. Fíjese que él dice la palabra que el mundo nos aborrece. ¡Aleluya! Pero no importa, nosotros no somos del mundo. Ya Dios nos ha sacado de ahí. ¡Aleluya! Muchas veces hay indiferencia, rechazo, menosprecio, abusos. Porque lo que el diablo quiere es que nosotros nos desanimemos. Pero a estas personas hay que hablarles, hay que demostrarles el amor de Cristo. ¡Aleluya! Poderoso Jesús. Por eso es que muchos no entienden el Evangelio. Porque Jesús nos enseña a amar hasta nuestros enemigos. ¡Aleluya! Tenemos un Dios grande y poderoso, iglesia, digno de ser alabado y glorificado. Envuélvase en un avivamiento en estos últimos tiempos para agradar a nuestro Dios. Aleluya, gracias Espíritu Santo. Iglesia, hemos llegado al final de nuestro programa el día de hoy, pero aquí estaremos mañana con la ayuda del Señor. Que el Señor les bendiga, que el Señor los guarde, y aquí estaremos. No cambie su dial, siga con Radio Vida 1260 AM y 92.9 FM. Aleluya. Muchas bendiciones, iglesia. Muchas bendiciones y más bendiciones.

0: Son las 11 en punto.
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1: Dios le bendiga, mis amados hermanos. Bueno, tenemos con nosotros hoy a nuestro hermano José Luis Reyes. Realmente una bendición, una palabra para aquellas personas que no han recibido a Cristo y que están escuchando Radio Vida en este momento.
2: Quiero motivar a toda nuestra gente que está en sintonía para hacerle un llamado, un llamado a tu vida. La Biblia declara que Cristo vino a buscar y a salvar lo que se había perdido. Dice la Biblia que Jesús en una ocasión fue a codearse con un joven llamado Zaqueo. Zaqueo era un publicano, era un cobrador de impuestos. Y mira lo interesante, mientras muchas personas no querían invitar a Zaqueo a su casa, Jesús se invitó a la casa de él. Porque muchas veces la sociedad nos pone ciertos límites y hay gente que no quiere, ¿verdad?, ni codearse con uno. Pero mira lo interesante, a veces Dios no solamente está mirando tus debilidades, sino también tus virtudes. Y Jesús vio las virtudes que tenía Zaqueo, que otros no la veían. Jesús le dijo a Zaqueo: Zaqueo, es necesario que yo vaya a tu casa. Número uno, Jesús vio la necesidad. Jesús vio que era necesario que él vaya a la casa de Zaqueo. Zaqueo tenía dinero, pero le faltaba a Cristo en su corazón. O sea, hay mucha gente que tiene dinero, pero no son prósperos. Tú puedes tener dinero y no significa que eres una persona próspera. Tienes que tener a Cristo en tu corazón. Porque cuando tienes a Cristo en tu corazón, se completa el círculo. Ahora, lo que más me gusta de esto es que dice que Jesús vio la necesidad de Zaqueo. Él está viendo que en tu corazón en este momento hay una necesidad de él. Y él te está diciendo: hoy voy a tu casa porque es necesario. Es necesario que tú abras la puerta de tu corazón y recibas a Cristo en este momento. Mientras otros le dieron la espalda a Zaqueo, Jesús le dijo: voy a tu casa. Es lo mismo que está pasando en este momento. Jesús no está mirando los problemas que tienes en cierto punto o el pecado que hay en ti. Jesús está viendo el hombre, la mujer que él va a sacar de ti. Ese ministro, ese hombre de Dios que va a llevar su palabra, eso él está viendo. Así que joven que me escucha, hombre y mujer, en este momento te hago este llamado para que recibas a Cristo en tu corazón y te des cuenta que él ha visto la necesidad que hay en ti.
1: Muy bonita palabra, muchas gracias, mi hermano, que el Señor me los bendiga. Amén. Y que tenga un buen viaje.
2: Gracias a ti, muchas bendiciones.

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0: 12 en punto. 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

0: cielo. Tú eres digno. Tuyo es el reino, Señor. Eres precioso, el Señor de las naciones eres tú.
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0: nuestro anhelo, Señor, es exaltarte, darte nuestra vida, Señora, como un aroma agradable que suba, Señor, hasta tu trono. Cuanto le dice el Señor, te doy mi vida en una ofrenda agradable a ti. Recíbela, Señor. Dale un fuerte aplauso a nuestro Dios.
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0: que habita la eternidad. 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
0: eterno,
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0: excelso,
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0: presencia es amor, santo, santo, santo,
2: santo, santo,
0: Dios, con

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0: Son las 2 en punto.
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1: Te adoramos, Señor. Levantamos su nombre en alto. Levantamos nuestras manos y nuestro corazón a ti.

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1: Tengo un Dios que todo lo puede. Sí, Señor. Tú puedes cambiar el mundo. Tú puedes hacer.

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0: Son las 3 en punto.
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0: Señor, con todo nuestro corazón. Prepara tu corazón para adorarle, para exaltar a Dios.
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Gloria al Señor, aleluya, qué lindo es Dios. Muy buenas tardes, mis queridos hermanos, mis amados amigos, muy buenas tardes, muchas bendiciones. Saludos a todos, donde se encuentran en este momento, en la carretera, en casita, en su oficina, donde más se encuentra usted. Dios les bendiga a todos en el nombre poderoso de Jesucristo. Damos gracias a Dios, a nuestro Padre, a nuestro amado y único suficiente Salvador, por darnos vida y salud. Y aquí estamos, por la misericordia del Señor. Dios es bueno con nosotros, Dios nos ama mucho. Buenas tardes, aleluya, 3 de la tarde con 20 minutos, día martes, óigame, 23 de junio. El tiempo avanza, el tiempo se va, así que hay que aprovechar hasta lo máximo, disfrutar la familia, los hijos, la esposa, el esposo, gloria al nombre del Señor. Así que muchas bendiciones, mis hermanos, mis amigos. Les saludo el pastor Pedro Mateo de la iglesia Vida y Esperanza. Les deseo lo mejor. Amén. Es lo que hay en mi corazón. En mi corazón no hay odio, no hay rencor. Hay buenos deseos para usted. No importa la nacionalidad, todos somos hijos de Dios. Dios no hace acepción de personas. Gloria al nombre del Señor Jesucristo. Aleluya. Queremos ver si tenemos audio por acá. Vamos a ver, dijo el ciego y nunca vio. Santo Dios, aleluya. Pobre cieguito. En mi corazón no hay odio. Muy bien, ahí está, pues tenemos audio en YouTube. Ahora mismo, amén. Gloria al nombre del Señor. Aleluya. Bendiciones para los que tal vez han estado buscando, les dieron tal vez alguna tarjeta de la radio. Y bueno, han estado buscando en la 1260 AM y también la 92.9 FM para la gloria de Dios, para su conocimiento. Llevamos desde el año 2012, amén, una radio cristiana, no, netamente cristiana, amén, evangélica, santo Dios del cielo, aleluya. Muchas bendiciones para cada uno de ustedes. Mi hermano Néstor Orozco dice, sí, hay audio, amén, gracias mi hermano. Nos está viendo a través de YouTube. Muchas bendiciones. Usted también puede escucharnos a través de www.radiovida1260.com. Gloria al nombre del Señor. Y a través de Facebook, Pastores Mateo. Y por la misericordia de Dios, aquí estamos con ustedes. Bendiciones, familias. Dios le bendiga. Saluditos a todos. Gloria al Señor. Mi hermano Néstor dice, buenas tardes. Pastor, saludos a la audiencia. Ya estamos saliendo del trabajo. Wow. Saliendo algo temprano, pero se agradece a Dios por todo lo que nos da. Amén. Así se habla, mi querido hermano. Aleluya. Néstor Orozco. Amén. Se le agradece a papá. Aunque sean pocas horas, muchas horas. Bueno, se le agradece al Padre, al Dios que bendice bien. Gloria al nombre del Señor. Estamos contentos, agradecidos con el Padre por todo lo que el Señor ha hecho y por todo lo que Dios seguirá haciendo en nuestras vidas. Aleluya. Dios es bueno. Yo dije, voy a acompañar a mis hermanos en esta hermosa hora. Y aquí estamos, por la bendita misericordia del Señor. Bendiciones, mi hermana Mandy Castellano. Aleluya. Buenas tardes, pastor. Aquí en oración. Wow. Gloria al Señor. Excelente. Eso está bueno, es buenísimo. Amén. Bonito escuchar a la gente que oran, que están clamando a Dios, que están pidiendo a Dios por la ciudad, por esta bella nación. Estados Unidos de Norteamérica necesita tu oración. Sí, así como usted escucha. Necesita la oración. Que Dios le dé sabiduría a nuestros gobiernos, al gobierno de esta nación, para que todo salga bien. Alabado sea el nombre de Jesús. Dios es bueno, familia. Dios es bueno, Dios es bueno. ¿Quiénes más tenemos en Facebook? Dios les bendiga. Usted nos puede, si usted quiere testificar, tiene algo que compartir con nosotros, lo puede hacer. Gloria al nombre del Señor. Estamos, usted puede, bueno, marcar al 864-365-9279.
864-365-9279. Amén. Y eso va a ser bueno. Si usted quiere compartir con nosotros, aleluya, su testimonio, algo lo que Dios ha hecho en su vida, lo que Dios hizo en su vida en esta semana, la semana pasada, hace un mes, qué sé yo. Yo no sé. Yo no sé cuánto tiempo lleva usted en los caminos del Señor, pero sería bueno testificar de las maravillas de nuestro Padre Celestial. Hay mucho que testificar, hay mucho que hablar de nuestro Dios, de nuestro Padre Celestial. Aleluya. Hoy tenemos servicio a las 7:30, tenemos servicio de oración, vamos a estar orando, vamos a orar por todas las peticiones, vamos a presentar nuestras peticiones delante del Padre, ya que pues Él es el único, ¿no? Porque si no le pedimos a Jesús, ¿a quién le pediríamos? A nadie más que solamente a Jesucristo, el Rey de Reyes y Señor de Señores. Aleluya. Así que están invitados para la oración y dar su testimonio. Use ese teléfono. Aleluya. No sé qué teléfono tiene usted, pero aleluya. Pero úsalo. Hay personas que cargan unos teléfonos bonitos, buenos, ¿eh? Gloria al Señor. Úsalo para testificar de la grandeza de Dios, del poder de Dios. Aleluya. Mi querido Marino, Stanislao Marino. Aleluya. Él es el que canta algo así. De arriba viene lo bueno. Sube el volumen de su radio. Gózate, alégrate.

0: Bueno, diría yo, muchacho, me veo manejando en Carolina del Sur. Bendiciones a todos los que van manejando en la carretera. Que el Señor les bendiga. Que el Señor les guarde en el camino, mis amados. Así como mi hermano Néstor, que ya viene de regreso a casa. Dios lo bendiga mucho. Dios lo guarde en el camino. Precaución. Y a estas horas ya el tráfico comienza ya. Aleluya. De verdad que llega un momento donde ya no se puede avanzar, sino que es demasiado tráfico en Greenville. Aleluya, comienza a saturar las carreteras. Mucho tráfico, tráfico, tráfico. Aleluya, precaución, abróchese el cinturón de seguridad. Aleluya, abróchese el cinturón de seguridad, respete las señales de tránsito. Ah, y recuerda, no texteando manejando, muy peligroso. Aleluya, los que van texteando y van manejando, muy peligroso. Mi hermanito amado, Dios les bendiga a todos en esta hermosa hora.
1: Las cosas buenas siempre vienen de lo alto. Las cosas buenas siempre vienen de lo alto.
0: Las cosas buenas siempre vienen de lo alto. Aleluya. En realidad, así es. Las cosas buenas siempre vienen desde el corazón del Padre. Por eso que el libro de Santiago, en el capítulo 1, el versículo 17, dice este poderoso libro, aleluya, toda buena dádiva y todo don perfecto desciende de lo alto, aleluya, del Padre de las luces, en el cual no hay mudanza ni sombra de variación. Qué tremendo, ¿no? Así que vale la pena creerle a Dios, vale la pena levantar los ojos arriba. Vale la pena decir, Padre, yo te necesito. Mi amado Jesús, yo te necesito. Alabado sea el nombre del Señor. Todo don perfecto viene de arriba. Amén. Toda dádiva, toda buena dádiva, dice Santiago. Aleluya. Desciende de lo alto, mi amigo.

Dios bendiga a nuestro hermano Marino, Stanislao Marino. Los que tal vez un día conocieron a Marino cuando estaba más joven. Estuvo mucho tiempo por California, hasta donde yo sé. Aleluya. Nunca pensé que iba a conocer a Marino. Llegamos a verlo, llegamos a tenerlo aquí en la iglesia Vida Esperanza en el año 2012. Ya para esta altura, Marino ya no sale. Ya parece que están en San Diego, California. Y ellos ya no salen. Bueno, hablando, digo a ellos, él y su esposa, creo yo que ya no viajan y ya no salen. Un día hablé que queríamos tenerlo acá. Aunque la voz de él ya no da con la pista, con la música que él cantaba antes. Ya no canta él así como está cantando ahora. Y la voz ha perdido fuerza. Pero con tenerlo con nosotros, predicarnos, aleluya, fue un hombre usado por Dios. Nunca se escuchó escándalo, pues, de que él andaba por ahí, que lo encontraron por ahí. Bueno, ya sabes, aleluya. El hombre de Dios también tiene sus luchas. El enemigo también quiere destruirlo. Pero bueno, y Marino es un hombre muy, muy bueno, ¿eh? Cuando tuvimos el privilegio de bendición de tenerlo acá con nosotros, nos sentamos a comer juntos en una mesa y platicamos. Me di cuenta que era un hombre de Dios. Aleluya. Así que, pero imagínense, se van. Los hombres de Dios comienzan a perder fuerza y se van. Ahora se está levantando otra generación totalmente diferente. Y pues bueno, gloria al nombre del Señor. Hay que escuchar a los hombres de Dios. Bendito sea el Señor. ¿Dónde se encuentra usted? Bendiciones, mi hermano. Mi hermano José Villafranca. Dios me lo bendiga, mi hermano. Aleluya. Bendiciones. Dice nuestro hermano, bendiciones, amado pastor. Amén. Dios me lo bendiga mucho. 3:35. Aleluya. Bendiciones para mi hermana Sebastiana Lares.

Dios nos da una oportunidad a que nos rindamos a Él, a que nos entregamos a Él. Él es el dueño de las vidas, amigo, amiga, usted que me está escuchando, Él es el dueño de las vidas. Aleluya. Él es el dador de la vida. Hablando de todo don que proviene de Dios, se refiere realmente que a las bendiciones. Amén, las bendiciones, el amor, los talentos, la providencia de Dios. Aleluya. La física o espiritual también, todo eso desciende del Padre de las luces, así dice Santiago. El creador, de quien no cambia ni discrimina tampoco. Amén. Somos hijos. Aleluya. Sobre esta tierra puedo creer yo que no me pueden creer por mi color, por mi tamaño, por mi nacionalidad. Así es el ser humano. Pero con Dios, todos somos del Señor. Aleluya. Somos criaturas de Dios.

Aleluya, gloria al nombre del Señor Jesucristo. Qué tremendo, ¿eh? Aleluya. Estamos hablando, estamos viendo acá que todo don perfecto desciende de lo alto. Amén. Todo, toda dádiva viene del cielo, viene de Dios. Mi hermano y mi amigo. Aleluya. Realmente, en Juan capítulo 3, versículo 31, dice, viene de arriba, del cielo. Amén. Viene. Las bendiciones que vienen del cielo, viene de Dios. Alabado sea el nombre de Jesús de Nazaret. El Evangelio de Juan capítulo 3, gloria al Señor, y el versículo 31, dice este poderoso pasaje, bendito sea tu nombre, mi Dios del cielo, aleluya. Fíjese bien lo que dice, el que de arriba viene es sobre todos. Wow, el que de arriba viene es sobre todos. El que es de la tierra es terrenal y cosas terrenales habla. Wow. El que viene del cielo es sobre todos. Gloria al nombre del Señor. Lo entendió mi hermano, mi hermana, mi amigo, mi amiga. Dice, el que de arriba viene es sobre todos. El que es de la tierra es terrenal y cosas terrenales habla. Aleluya. El que viene del cielo es sobre todos. Está hablando Jesús. Amén. Él dice, yo soy el Cristo. Gloria al Señor. En este caso, Juan, él dice, yo no soy el Cristo, sino que soy enviado delante de él, delante de Jesús. Amén. Dice, el que tiene la esposa es el esposo, mas el amigo del esposo que está a su lado le oye. Se goza grandemente de la voz del esposo. Así pues, este mi gozo está cumplido. Es necesario que él crezca, hablando Juan de Cristo, amén, pero que yo mengüe. Entonces dice, el que de arriba viene es sobre todos. Aleluya. Gloria al nombre de Jesucristo. Qué tremendo. Bendiciones para mi hijo Pedro Benjamin Mateo. Dios te bendiga, hijo. Un abrazo fuerte en el nombre de Jesús. Gloria al nombre del Señor. Así que, interesante, ¿no? Interesante. Así como cuando cae la nieve, cuando cae la lluvia y riega la tierra y no regresa para arriba, sino que se queda con nosotros.

hombre de poca fe, ¿por qué dudaste? Santo Dios, aleluya. Qué tremendo iba Jesús caminando sobre las olas del mar. Bueno, muy bien, hablando de las cosas que vienen de arriba. Padre, a Dios le plació, aleluya, enviarnos su Hijo amado. Es lo que dijo Juan el Bautista, gloria al Señor. Dice que Juan lo describe, que quien viene de arriba o del cielo, está haciendo referencia a Jesús, amén, está por encima de todo lo terrenal y comunica el mensaje divino. Jesús fue el que trajo el Evangelio, aleluya. Fue Jesucristo quien trajo el Evangelio a este mundo. Bendito sea el nombre del Señor. Alabanzas a Dios, aleluya. Mi hermana Lares dice, Dios le bendiga, pastor, amén, amén. Bendito sea el nombre del Señor. Así que, bendito Jesucristo. ¿Qué más podemos decir en esta tarde? Es que en realidad, todas las cosas buenas. Usted tiene un hijo, usted ha recibido una bendición de parte de Dios, porque la Biblia dice que herencia de Jehová son los hijos. Usted tiene una esposa, un esposo, bueno, tuvo que venir de Dios. Aleluya, el enemigo no tiene nada bueno que darnos, pero Dios sí. Alabado sea el nombre del Señor. En Colosenses capítulo 3, versículo 1 al 2, se exhorta a los creyentes a poner la mira en las cosas de arriba, buscando los valores celestiales. Interesante. Buscando los valores celestiales, la justicia y la comunión con Cristo, más que las cosas temporales de la tierra. O sea, más importante el tener esa comunión con el Padre es lo mejor. Y así seremos hombres y mujeres bendecidos, hijos bendecidos para la gloria de nuestro Padre Celestial. Aleluya. El dúo Líbano, conocido con sus cantos,

cara de limón. Óyeme, cara de limón. No, no, no, no, esto está tremendo, ¿eh? Gloria al nombre de Jesús.

0: Muy bien, aleluya. Por eso decimos, cambia esa cara. Aleluya. Ya no ponga esa carita de mamá, tengo hambre. Gócese, alégrese. Adore a Dios, alaba al Señor. Aleluya. Ahora que usted conoce de Dios, ahora hoy más que nunca usted debe demostrar lo que Dios ha hecho contigo. Alabado sea el nombre del Señor, porque realmente Dios ha hecho grandes cambios en nuestras vidas. Indiscutiblemente, Dios ha cambiado, nos ha transformado, ha hecho cosas lindas en nuestras vidas, mis amados, mis amigos.
1: ¿Sabes una cosa?

¿Sabes una cosa, Greenville, Carolina del Sur? Cristo te ama mucho. Aleluya. El Padre Eterno envió su Hijo unigénito para que todo aquel que en Él cree no se pierda, mas tenga vida eterna. Aleluya.

Aleluya. Boom. Boom, boom. Bueno, esos son los instrumentos de vientos, ¿no? La gente linda de Sinaloa. ¿Habrá alguien de Sinaloa que nos está escuchando en esta hora? Gloria al Señor, Dios lo bendiga con su música de viento. Gloria al Señor Jesús. Así que hay de todo. Gloria al Señor. ¿Quiere escuchar a un dominicano? Bueno, escuche a un dominicano. El que canta el Evangelio es bueno. Aleluya. Totalmente diferente.

Dios bendiga a mis hermanos dominicanos, Dios bendiga a mis hermanos mexicanos, centroamericanos, suramericanos, norteamericanos, todo lo que termina en canos. Dios le bendiga a todos, panamericanos, santo Dios. Bueno, saludos y bendiciones. Este es Radio Vida 1260M. Aleluya. Dígame, 4 minutos más y son las 4 de la tarde. El tiempo avanza, se va rápido. Cuídese mucho usted que está trabajando bajo el calor. Está calientito, ahora sí que es el tiempo de la carne asada. El evangelio es bueno.

Por eso nosotros no podemos quedarnos calladitos. No, no, no, no, no, no, no, no. Aleluya. Siempre, siempre con la mirada puesta.

En el Cristo de la gloria, el evangelio que cambia una nación, una ciudad, que cambia un matrimonio, una familia. Este poderoso evangelio es el evangelio de Jesucristo. Aleluya.

Aleluya, gloria al nombre de Jesús. Dominicano, acabamos de escuchar al dominicano. ¿Quién más quiere usted que escuchemos en esta tarde? Aleluya. También hay una mezcla de, vamos a ver por acá, aleluya, de Honduras, Guatemala y americano. Vamos a ver si lo encontramos. Aleluya. Vamos a escuchar algo por acá. Bendito sea el nombre del Señor. Alabanzas a Dios. Aleluya. Por acá hay alguien que yo conozco. Bendito sea el nombre de Jesús. Vamos a ver por acá. Vamos a hacer un stop por acá. Si usted no lo había escuchado antes, escúchalo ahora. Y aquí viene, por acá. Aleluya.

Este es Pedro Benjamín Mateo, hijo de guatemalteco y de Honduras, mi esposa, y nacido en Estados Unidos. Aleluya.

0: Amén. Gloria a Dios. Muy bien, esto fue con Pedro Benjamín Mateo. Gloria al nombre del Señor. Para que usted se dé cuenta, tenemos cantantes. Amén. Para la gloria de Dios en nuestra ciudad, Greenville, Carolina del Sur. Así que acabamos de escuchar a los mexicanos, dominicanos, ahora norteamericanos. Pedro Benjamín Mateo, él es americano. Gloria al Señor, pero hijos de centroamericanos. Para la gloria del Padre. Muy bien, vamos a identificar la radio en este momento. Gloria al nombre de Jesús. Vamos a identificar la radio y luego continuamos. Bendito sea el nombre poderoso de Jesús. Toda la gloria y toda la alabanza es para nuestro Padre, para nuestro buen Dios todopoderoso, el Rey que vive y permanece para siempre. Bendito sea el nombre de Jesucristo.
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0: Gloria al Señor Jesucristo. Muy bien, mis queridos hermanos, mis amigos, saluditos a todos, muchas bendiciones. Dios bendiga su casa, su familia, los que vienen de ya de regreso a casa, que el Señor los traiga con bien. Vamos a complacer a nuestra hermana evangelista Carmen López. Dice, Dios le bendiga a mi pastor. Dice nuestra hermana, gloria al Señor, me complace con esta alabanza de Renato Sánchez. Nacimos para conquistar, santo Dios del cielo. Bueno, vamos para allá pues, en el nombre de Jesucristo. Muy bien, lo vamos a escuchar ahora mismo, Renato Sánchez. Tiene que ser hondureño, creo yo que sí. Así que, ya ve, ¿dónde están todos los hondureños, por favor? ¿Dónde están los hondureños? Gloria al nombre de Jesús. Aleluya, bendito sea el nombre del Rey de Reyes y Señor de Señores. Qué tremendo.

Aleluya. Así que hay que creerle a Dios, mis queridos hermanos, mis amados amigos. Hay que creerle a Dios. Estamos contentos y agradecidos con el Padre por su misericordia, por todo lo que Dios ha hecho y por todo lo que Dios seguirá haciendo en nuestras vidas. Saludos y bendiciones. Bendiciones, mi hermana Carmen López. Bueno, ahí se escuchó su alabanza que pidió amén. Aleluya, nacimos para conquistar. Eso es así. Nacimos para conquistar. Gloria al nombre de Jesús. Todos los que no entienden ese término, bueno, pues algún día entenderán. 13 minutitos han pasado de las 4 de la tarde a las 7:30. Hoy tenemos servicio de oración en la iglesia. Vamos a estar orando. Vamos a estar clamando a papá porque él es bueno. Y la Biblia dice, clame a mí. Amén. Así que nos toca clamar.

Tengo nueva vida. Santo, aleluya. Wow. Tengo nueva vida. Eso se lo debemos al Padre. A Él sea la gloria.

Gracias, Señor. Bendito Jesús. Gracias, Dios, por tu misericordia. Gracias por amarnos, Dios Todopoderoso. Aleluya. Así que lo que Dios ha hecho con nosotros no es cualquier cosita, ¿eh? Aquí se trata de la salvación, de la vida eterna. Amigos míos, Dios les bendiga a todos. Aleluya. De verdad no pensaba quedarme mucho tiempo para acá. Quería ponerles una prédica, pero digo yo, mejor voy a acompañar a mis hermanos un ratito. Pero este ratito se convirtió ya casi una hora. Gloria al Señor. Así que deseo lo mejor para cada uno de ustedes hoy, mañana y todos los días. Mientras vivamos sobre esta tierra, vamos a seguir predicando la palabra, trayendo una palabra de ánimo, una palabra de aliento, una palabra de esperanza. Y todo eso solamente se encuentra en Cristo Jesús. Sin el Señor, nosotros no somos nada. Sin el Señor, no hay nada que dar. Amén. Pero con el Señor sí hay mucho que dar. La Biblia habla de muchas cosas. Habla del cielo, habla de la salvación, habla de la liberación. El ser humano necesita a Cristo. Aleluya. Hay personas que hoy quisieran entregar su vida a Cristo. Y hay que hacerlo, hágalo ahí donde tú estás. Dile al Señor: Señor, yo te entrego mi vida, te entrego mi corazón. Ya no dejo pasar más tiempo. Es que lejos de Dios hay frío, hay tristeza, hay dolor, hay soledad. El enemigo aprovecha de todo también. Él envía tristeza, depresión. Pero bueno, por eso Dios te habla, te dice hoy: ven a Él, ven a Jesús. Aleluya.

Si alguien en esta tarde quiere entregar su vida a Cristo, queremos orar por ti. Aleluya. Si alguien en la cárcel o en su vehículo ahora mismo, y que el Espíritu Santo lo está tocando, no espere llegar hasta un templo para que lo hagas. Ahí donde tú estás, quisiera que tú entregaras al Señor. Ahí donde tú estás en este momento, le dices a Dios: Señor, aquí estoy, no aguanto. Yo sé que cuando Dios comienza a tocar y a tocar la vida, yo he llorado cuántas veces. Aleluya. He sentido la presencia de Dios y me pongo a llorar. Es que el ser humano es así. Es tocado por Dios y se quebranta. Si alguien en esta tarde quiere entregar su corazón a Jesús, alguien quiere aceptar a Cristo, ahí donde tú estás, aleluya, quiero orar por ti en este momento. Repite conmigo esta oración. Señor Jesús, te doy gracias por amarme. Gracias por perdonar mis pecados. Reconozco que soy pecador. Me arrepiento. Te pido perdón, te pido misericordia. Escribe mi nombre en el libro de la vida. Confieso con mi boca que Jesucristo es el Señor. Es el Salvador del mundo. Gracias, Señor, por amarme. Gracias por perdonar mis pecados. Escribe mi nombre en el libro de la vida. Gracias, Señor Jesús. Amén y amén. Si usted hizo esta oración, aleluya, anote en un calendario. Escribe la hora, la fecha, el día, para que nunca se te olvide. Naciste de nuevo. Tan solamente confesar una palabra, y pasó en el mundo espiritual. En el cielo se estaba escribiendo tu nombre. Aleluya. Sienta paz en tu corazón. En el nombre de Jesús bendigo tu vida, tu casa, tu familia. Gloria al nombre del Señor. Muy bien, es coffee time para el pastor Pedro Mateo. Ya, y luego ir preparándonos para la oración de esta tarde. Dios me los bendiga a todos. Dios les guarde. Muchas bendiciones. Querida iglesia, familias, amigos, Dios les bendiga.

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que tú sepas que muchas veces te fallamos. Tú sabes que siempre estarás en nuestro corazón. Lo único que te pedimos es que nos ayudes a ser fieles a ti. Aquí está nuestro corazón. Queremos enamorarnos de ti, Señor.

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1: La guerra es del Señor y Él va a pelear por su pueblo. Vamos a dar un grito de júbilo delante del Señor. Dios poderoso.

0: 5 en punto.
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0: Eres Dios en esta ciudad, el Señor de esta nación. Eres Dios,
1: eres nuestra esperanza, eres luz en la oscuridad, eres paz al cansado. Eres Dios.

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1: Destilen cielos desde lo alto, nubes hagan llover justicia, que se abra la tierra de par en par, que brote la salvación y que crezca con ella la justicia.

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0: Son las 6 en punto.
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0: Amados hermanos míos, no erréis. Toda buena dádiva y todo don perfecto desciende de lo alto, del Padre de las luces, en el cual no hay mudanza ni sombra de variación. Él, de su voluntad, nos hizo nacer por la palabra de verdad, para que seamos primicias de sus criaturas.
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1: Hoy vamos a declarar que ángeles comienzan a cantar a este alrededor. Este altar se llena de la presencia de Dios. Ahora a través del canal de YouTube, hay gente que va a ser tocada por el Espíritu Santo.

0: tu fe, todo aquello que no te deje ver a lo sobrenatural. En el nombre de Jesús se va.
1: Ante tu gloria, demonios caen, huye la muerte, ya no hay.
0: En el nombre de Jesús eres sano. En el nombre de Jesús, vamos Josué, vamos, vamos.

Daniel. Vamos a darle libertad. Vamos a...

computadora, a través de la internet, a través de tu celular, de donde quiera que estés conectado ahora, Espíritu Santo.

0: tiro hay distancia. Ahora, para ti no hay frontera.
1: Hay gente con el celular en sus manos que son llenos. Bueno. En el nombre de Jesús, en el nombre de Jesús, en el nombre de Jesús. En el nombre de Jesús, en el nombre de Jesús. En el nombre de Jesús. Que revenga. Habla en el nombre de Jesús desde este lugar. Algo tiene que pasar. Porque ante su gloria, los demonios tienen que correr. Ahora déjala. Hay gente que está siendo tocada. Ahora déjela. Que el Espíritu Santo está haciendo que los demonios corran. Hay gente que está intentando pararse de la cuna. Déjelo. Hay gente que está intentando pararse. Déjelo. Es que el Espíritu Santo está soplando vida.

en tu casa, en Argentina, en Perú, en Colombia, en la República Dominicana, en Puerto Rico, en Uruguay, en Brasil, en Estados Unidos, en China, en España, en cada sector, en China, en todos los lugares. Hay alguien que pueda levantarse, vamos.

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0: Son las 7 en punto.
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0: Aleluya. Vamos a conquistar las naciones para el Señor. No habrá lugar donde la iglesia de Cristo no ponga su pie y conquiste. Porque escrito está que todo lo que pise la planta de nuestro pie, el Señor nos lo ha dado. ¿Cuántos dicen amén? Más fuerte.
1: ¡Amén!

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0: 8 en punto.
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5: Naciones de la tierra, Dios está en este lugar. ¿Lo creen? Ahora lo vamos a alabar con los sonidos de todas las naciones. Entonces, ahorita te vamos a llevar. You ready? Hands up like this. Manos arriba así. Like this.